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En nombre de Dios y en nombre de la Virgen María Santísima, hermanitos, reciban el saludo muy cordial y muy afectuoso de parte de su hermano, amigo y servidor de todos ustedes, el maestro Juan de Dios. Hermano mío, qué alegría para mí ver cómo día tras día muchísimos hermanos están llegando a realizar su consulta, su tratamiento, están llegando a realizar la grande limpia, las grandes curaciones aquí en mi consultorio, aquí en mi oficina, aquí en nuestro templo de curación, aquí en nuestra iglesia de salvación, aquí donde me encuentro atendiendo todos los días, hermanitos que todos los días no se cansan de agradecerme por las curaciones recibidas. Muchos de mis pobres hermanos están llegando muy tristes, muy enfermos. Muchos de mis hermanitos que llegan los pobres, completamente desahuciados, porque ya han visitado uno y otro lugar, pero ellos están llegando con muchísima fe. Mis hermanos que están llegando con esa fe inquebrantada, están llegando con esa esperanza, esa ilusión de poderse curar, liberar aquí en la casa de Dios, aquí donde me encuentro atendiendo todos los días. Hermano mío, qué alegría es para mí ver cómo todos los días centenares de hermanos se están dando cita aquí a mi aposento, se están dando cita aquí a mi consultorio. Muchos hermanitos que vienen viajando por largas horas, yo les hago recordar que estoy atendiendo. 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Muchos de mis hermanos que me están también ya visitando desde la parte del Cañar, de la Troncal, hermanitos de acá del Guayas, hermanos de los Ríos, hermanitos que me están visitando todos los días y ya se están comunicando con el curandero de los pobres, el maestro Juan de Dios. Hermano, les hago recordar que estoy atendiendo todos los días. Ya usted puede participar a través de un mensaje por vía WhatsApp o también puede realizar una llamada telefónica, que yo me encuentro presto y dispuesto para poderlo ayudar, para poderlo orientar, para poderlo aconsejar. Cuánta pena me dio ver llegar ayer a una pobre mujer, a una pobre jovencita que llegó a visitarme con lágrimas en los ojos. Me decía: maestro Juan de Dios, ya no sé qué hacer, ya me encuentro desesperada, todo me sale mal, todo marcha mal en mi vida, a veces quiero quitarme la vida. Esta pobre joven me contaba su problema, su dolor, sus angustias, y en ese momento empezamos a realizar lo que es el seguimiento a través de las cartas egipcias, y nos dimos cuenta claramente de que esta pobre hermanita había sido víctima del daño, había sido víctima de la maldad, de la brujería. Que recuerden, hermanos, que la envidia de la brujería sí existe. Hay personas que dicen: yo no creo en la brujería, yo no creo en la maldad. Pues yo te felicito, mi querido compadrito o comadrita. ¿Sabe por qué usted no cree? Porque quizás nunca le ha pasado nada. Pero nunca diga sape mientras no escape. Nunca escupa para arriba porque la cara le puede caer. Hermano, lo que no pasa en años, pase la milésima de un segundo. Nadie estamos libres de nadie. A cada paso que damos nos encontramos en peligro. 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
Presten mucha atención. Voy a darle lectura y contestación a los mensajes recibidos, ya que son muchísimos los hermanos que están participando. Son muchos de mis hermanitos que están escribiendo su mensaje. Muchos de mis hermanos que ya están llamando para separar una cita, una consulta con el verdadero curandero de los pobres, el maestro Juan de Dios. Hermano, cualquiera que sea tu problema, tu dolor, tu necesidad, tu urgencia, ya usted me puede visitar. Porque yo, como buen conocedor, como buen chamán, yo te voy a orientar, te voy a aconsejar, te voy a llevar de la mano al éxito, a la prosperidad. ¡Ya no sufras más! ¡Pare de sufrir! Hoy día es un hermosísimo día. Preste mucha atención, este mensaje me dice: estoy escuchando su bonito programa, Maestro Juan de Dios. Quiero que por favor me saque de una fuerte duda. Quiero saber con respecto a estos problemas que tengo, si se van a solucionar o no. Soy la mujer del signo Aries. Espero su respuesta. Dice: bien, atención, mando. 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Aquí me encuentro atendiendo. Presten mucha atención. Voy a darle lectura y contestación a los mensajes recibidos, ya que son muchísimos los hermanos que están participando. Son muchos de mis hermanitos que están escribiendo su mensaje. Muchos de mis hermanos que ya están llamando para separar una cita, una consulta.

0: Te voy a llevar de la mano al éxito, a la prosperidad. ¡Ya no sufras más! ¡Pare de sufrir! Hoy día es un hermosísimo día. Preste mucha atención a este mensaje, me dice. Estoy escuchando su bonito programa, Maestro Juan de Dios. Quiero que por favor me saque de una fuerte duda. Quiero saber con respecto a estos problemas que tengo, si se va a solucionar o no. Soy la mujer del signo Aries. Espero su respuesta. Dice, bien, atención a la hermana que me escribe este mensaje a través del signo Aries. Primeramente, déjeme decirle, mi querida y respetada hermanita, analizándole bien su mensaje, me he podido dar cuenta claramente de que usted lleva el bonito nombre de Olga. Mi querida y respetada hijita Olga, ese es el nombre que lleva usted. Usted no me manda a especificar muy bien su problema, pero yo a través del poder de mi mente, veo, capto, visualizo claramente de que usted, este problema que tiene, es un problema judicial. Tienes un problema judicial, ya que realmente tienes problemas con tu ex marido, con el cual no quiere pasar manutención a sus hijos, no quiere pasarle, hermana, no quiere pasarle el dinero que le corresponde a sus hijos. Mi querida y respetada hermanita, sé que me estás escuchando, pero déjeme decirle de que este señor que lleva por nombre Fabián, él ha contratado abogados para defenderse. Él lo que quiere es hundirte y no pasarte nada. Mi querida y respetada hijita, sé que me estás escuchando, pero este señor de nombre Fabián, tu ex marido, es un hombre malo, un hombre sinvergüenza que realmente él no se preocupa por nadie. Él lo que quiere es verte acabada, verte completamente destruida. Yo te pido que me visites. Venga urgentemente acá a mi consultorio, que acá yo le voy a ayudar. Tengo muchas cosas que hablar con usted personalmente. Suerte y gracias por confiar en mis grandes conocimientos. Te habló tu hermano y servidor, el maestro Juan de Dios. Hermano, ciencia y verdad para todos los pueblos. Otro mensaje recibido me dice, hermanito, muy bonito su programa. Todos los días escucho. Quiero que por favor me ayude con respecto a mi mal que vengo sufriendo. También quiero saber sobre mi negocio y mi familia. Soy la mujer del signo Géminis. Bien, atención a la hermana que me escribe este mensaje. Primeramente, déjeme decirle, mi querida y respetada hermanita, analizándole bien su mensaje, veo, capto, visualizo claramente de que usted, mi querida hermana, lleva el bonito nombre de Norma. Hijita Norma, usted se dedica a la venta de comida. Usted tiene un negocio donde vende comida, tiene comensales y realmente me escribe porque últimamente tu negocio está marchando de mal en peor. Todo se le está viniendo hacia abajo. Mi querida y respetada hermana, esto es producto de la envidia, de la maldad, de la brujería, ya que usted ha sido víctima de daños, usted ha sido víctima de brujerías. ¿Y sabe por parte de quién? De esta mujer, de esta señora que lleva por nombre Miriam. Miriam fue tu amiga. Ella también puso un negocio de comida y desde ese momento esta mujer te está realizando y te está haciendo cochinadas, brujerías. Ella te está mandando a botar a tu negocio un poco de aguas con olores nauseabundos a pestilentes. Mi querida y respetada hermanita, sé que me estás escuchando, pero yo te pido que vengas a visitarme. Te pido que vengas urgentemente acá a mi consultorio, que acá yo le voy a dar solución a todo su problema. Suerte y gracias por confiar en mis amplios conocimientos. Te habló tu hermano y servidor, el maestro curandero de los pobres, el maestro Juan de Dios. Hermanos, recuerden que estoy atendiendo todos los días. Sí, sí, adelante. Tengo la presencia de una hermanita que se está acercando a las cabinas de esta prestigiosa radio para hacer público su agradecimiento, su testimonio de fe.
1: Mi nombre es Verónica Vélez Rojas. Yo soy de Florencia, Caquetá, Colombia. Yo estuve en tratamiento más de 7 años. Estuve hospitalizada en Bogotá 11 meses y luego me dijeron los doctores que mi enfermedad era desconocida, que ya no se podía hacer nada y me mandaron a que me muriera en mi casa. Según me dijeron, me quedaban apenas 8 meses de vida y como mi hermana vive en este país, entonces yo me vine de Colombia para despedirme de ella antes de morir porque no la había visto casi 15 años. Fue como un milagro de Dios, porque una vecina nos avisó que había aquí en este país un sanador muy bueno. Entonces fuimos y yo me sorprendí cuando le miré a los ojos, porque jamás había visto una mirada tan misteriosa y llena de amor y compasión. Yo me solté a llorar y le supliqué que me ayudara. Entonces empezó a curarme. Fue increíble, porque a los 8 días yo estaba sana. No sentía nada. Hoy me siento totalmente curada y ya me regreso a mi tierra, gracias a Dios, al Maestro. Yo creo y estoy segura de que el Maestro es un hombre de Dios, porque mi curación en verdad fue un milagro. Yo ya prácticamente estaba muerta, pero desgraciadamente no tenía fe. Ahora mi

0: será diferente porque siento que Dios me ha dado una nueva oportunidad de vivir. Gracias, que Dios lo bendiga siempre.
1: Alabado sea Cristo, alabado sea nuestro Señor. Gracias, Padre Celestial. Otro milagro más realizado aquí en la casa de Dios. Hermanos, recuerden que Dios hace los milagros. Dios me ha regalado este gran conocimiento para poderlo compartir con todos ustedes. Ya son muchísimos los hermanos que me están recomendando, que me están agradeciendo, que me están, hermanos míos, llegando con los presentes, con los regalos, con los obsequios. Y me dicen, Maestro Juan de Dios, sírvase, ya que realmente usted es una persona muy buena. Hermanos, qué alegría para mí ver cómo muchos rostros han vuelto a sonreírle a la vida. Qué alegría para mí ver cómo muchos hermanitos que ya están dándole solución a todos sus problemas. Aquí me encuentro atendiendo, querido hermano mío. 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Bueno, hermanitos de la sintonía, sinceramente ha llegado ya el final de mi programa. Bueno, no sin antes agradecerles de antemano por esta sintonía prestada. Que Dios y la Virgen derrame muchísimas, pero muchísimas bendiciones en cada uno de sus hogares. Permiso.
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8: Hola, ¿me dicen la hora?
9: Son las 10 de la mañana.
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0: las 6 de la mañana, 55 minutos, 6:55 minutos. ¿Qué tal? Buenos días, bienvenidos a su noticiero estelar desayunándose con el matador. El agradecimiento a Dios primero y a ustedes por la enorme sintonía. Agradecer al Nero DJ en control, muchas gracias. Hoy no ha llegado Alan DJ, transmisión de Face, así que estamos saliendo porque el señor Huanchaca los días lunes, pues Alan Malajuma DJ. Yo no sé, pero esto de que los DJ trabajen en discoteca los domingos nos perjudica directamente a los que estamos en los medios de comunicación. Tienen todo el derecho de trabajar, por supuesto que sí, pero la responsabilidad está por encima de todos. Ya no es decir, ¿sabe qué? Me quedo dormido y punto. Y el resto, ¿vale? Tenemos las 6 de la mañana, 56 minutos, 6:56 minutos. Agradecimiento a todos ustedes, gracias que se conectan con nosotros en este 10 de agosto del 2026. El día de feriado, aparece ya el sol con sus rayos en los ventanales estelar 931 en la ciudad de La Troncal, lo que hace presagiar que será un día caluroso también. Nosotros laborando con noticias más que nada para mantenerles informados de la mejor manera. Gracias. El saludo de La Troncal en Pancho Negro, Manuel de sus calles en todos sus recintos, Colonia Agrícola Amazonas, Tierra del Cañar por siempre y para siempre. En el centro de la ciudad, mercados y comercios que se activan desde muy temprano. A la gente laboriosa, las mototaxis, Rictón, Bravo, Peralta, Loyola, Pacheco, Mareo, Siradora, en los taxis, los buses intracantonales, interprovinciales, servicio mixto, transportación escolar e institucional. Parte alta de la provincia del Cañar, asociaciones agrícolas de La Troncal, cantones vecinos, en la provincia, el Ecuador y el mundo entero. Un saludo a nuestros hermanos migrantes en otros lados del mundo, haciendo patria pero pendientes de la información estelar. 93.1, desayunándose con el matador en este 10 de agosto del 2026. Justo para comenzar con el noticiero, tenemos la historia contando qué mismo fue lo que se vivió el 10 de agosto, porque se celebra el primer grito de independencia.
1: Dicho la intención de lograr una independencia definitiva del Imperio Español y alegan que la intención de los líderes quiteños era convertirse en un reino independiente dentro de la monarquía, un reino que no esté subordinado a los virreinatos de Nueva Granada y del Perú, una meta que buscaban desde hace mucho tiempo atrás. Muchos otros consideran que la rebelión del 10 de agosto fue un paso trascendental, no solo en la independencia de la Real Audiencia de Quito, sino de toda Hispanoamérica, un evento que dejó una conciencia de autonomía e independencia. La rebelión de Quito del 10 de agosto de 1809 se dio gracias a un cúmulo de circunstancias que motivaron a los precursores de la independencia del Ecuador a desarrollar todo un proceso que explotaría en el llamado primer grito de independencia. La serie de acontecimientos que inspiraron a los quiteños fueron la independencia de los Estados Unidos y la independencia de Haití, que demostraron que era posible lograr la independencia de las potencias europeas, y en el caso de las 13 colonias norteamericanas, también que era posible mantener un criterio de unidad y de fidelidad a un solo gobierno. Otro acontecimiento importante fue la Revolución Francesa. Esta revolución demostró que si el pueblo quería derrocar a la monarquía lo podía hacer, y a raíz de la Revolución Francesa muchas de las ideas de los intelectuales franceses llegaron a tierras de la Real Audiencia de Quito. Ideas como las de Rousseau, Montesquieu o Voltaire, todas estas fueron materia de estudio en la Universidad Quiteña a finales del siglo XVIII. Además, muchas de estas ideas como las de la Ilustración de la Revolución Francesa fueron difundidas en Quito por Eugenio Espejo. Para entender lo ocurrido el 10 de agosto de 1809, también tenemos que hablar de la crisis que estaba viviendo la monarquía española en el año de 1808, crisis que se produce por la invasión de las tropas francesas comandadas por Napoleón Bonaparte, que termina derrocando al rey Fernando VII y pone en el trono español a su hermano, José Bonaparte. De esta manera España se quedó sin un rey legítimo. Entonces comenzaron a producirse una serie de fundaciones de juntas supremas en varias de las provincias españolas. Estas juntas buscaban defender los derechos y los territorios de Fernando VII, mientras éste estuviera cautivo. Este es el modelo que buscarán seguir los quiteños. A todo esto se le sumó la muerte del barón de Carondelet, presidente de la Real Audiencia de Quito, y su reemplazo, Manuel Ruiz Urríez de Castilla, el conde Ruiz de Castilla, a diferencia del barón de Carondelet, no demostró un verdadero interés en resolver los problemas sociales y económicos que sufría la ciudad de Quito. Todo lo mencionado anteriormente propició que a finales de 1808 muchos aristócratas y criollos quiteños empezaron a organizar reuniones secretas para ver qué camino seguir frente a la crisis local y la crisis que estaba viviendo la monarquía española en la península ibérica. La más famosa de ellas es la realizada el 25 de diciembre de ese mismo año, la llamada Conspiración de Navidad, que se realizó en la hacienda Chillo Compañía, propiedad de Juan Pío Montúfar, segundo marqués de Selva Alegre. A esta reunión acudieron Juan de Dios Morales, prominente abogado de Quito, al igual que Manuel Rodríguez de Quiroga. También acudió Juan de Salinas, vecino de Sangolquí y oficial de la tropa militar de Quito. También asistieron el abogado Juan Pablo Arenas y, por supuesto, el cura José Riofrío. Los asistentes a esta reunión discutieron sobre los acontecimientos que estaban sucediendo en España y la crisis socioeconómica que vivía gran parte de la Real Audiencia. Los invitados estuvieron de acuerdo de que había que hacer algo con la crisis que se estaba produciendo. Los participantes de la denominada Conspiración de Navidad en el mes de marzo de 1809 fueron apresados y encerrados en el convento de la Merced. Posteriormente les instauran un juicio de lesa majestad. Eso significa que los estaban juzgando por conspirar contra la corona, pero los apresados usaron sus influencias y su poder económico para hacer que el juicio se pierda, y una vez que los expedientes del proceso desaparecieron, no tuvieron otra opción que liberarlos por falta de pruebas. Las tensiones entre peninsulares y americanos habían crecido progresivamente desde finales de 1808. Ambos grupos temían que sus intereses se vieran amenazados por los acontecimientos en curso, y es en este ambiente de tensiones que las reuniones de los quiteños revolucionarios se siguieron dando, pero fueron realizadas con un mayor secretismo y teniendo muchas más precauciones. Es así que llegamos a la noche del 9 de agosto de 1809. En la casa de Manuela Cañizares se desarrollaba una fiesta en donde había alrededor de unos 40 invitados. En esta reunión se intercambiaban ideas y se buscaban más adeptos para la rebelión que se estaba gestando. Pasada la medianoche, muchos se encontraban indecisos y prefirieron irse para seguir planificando el proyecto. En ese momento, Manuela Cañizares se plantó en la puerta y no los dejó salir, y les dijo estas famosas frases: "Cobardes, hombres nacidos para la servidumbre, ¿de qué tenéis miedo? No hay tiempo que perder". Algunos se encontraban preocupados porque sentían que aún no estaban listos, no tenían el apoyo de las otras ciudades y ni el respaldo armado de la tropa de la ciudad. Por suerte, entre los invitados se encontraba el capitán Juan de Salinas, jefe de la tropa militar de Quito, la cual estaba acantonada en lo que hoy conocemos como el cuartel de la Real Audiencia de Quito. Entonces, Juan de Salinas se dirigió al cuartel para lograr que la tropa cambie de bando y los apoye. Hasta ese momento, Salinas ya había tenido cierto acercamiento con algunos de los oficiales de la milicia, y lo que debía hacer era la negociación final. Las horas transcurrían y no había noticia de Juan de Salinas. Entonces, algunos de los que se encontraban en la casa de Manuela Cañizares comenzaron a desesperarse, hasta que alrededor de las 5 de la mañana regresa Salinas con buenas noticias. Toda la tropa se había cambiado de bando y ya la tenían a su favor. Entonces, no les quedaba otra opción que dar cabida a todo lo que ya habían planificado en las reuniones anteriores. Antonio Ante ya tenía lista el acta de destitución del presidente, y es el mismo que a las 6 de la mañana ingresó al Palacio de Gobierno con el acta y le comunicó al presidente de la Real Audiencia, el conde Ruiz de Castilla, el cese de sus funciones. Y este, al verse sin el apoyo de la tropa, no le quedó más que aceptar. También se informó a los nobles electos a la Junta sobre su nuevo estatus. Se envió un mensajero para notificar al marqués de Selva Alegre sobre los acontecimientos. Al mismo tiempo, el coronel Salinas envió unidades armadas para arrestar a oficiales de alto rango que eran peninsulares. Es así que el golpe se dio sin haberse derramado una sola gota de sangre o haberse disparado una sola bala. Este evento se conocería como el primer grito de independencia hispanoamericano, aunque si bien ya se había dado un levantamiento similar en Bolivia, la diferencia con este levantamiento es que en Quito sí se logró constituir un gobierno autónomo que tuvo un ejercicio real. La Junta de Gobierno Autónoma de Quito se estableció oficialmente el 16 de agosto de 1809. En la sala capitular de San Agustín es donde se reunieron y se posicionaron a los miembros de la Junta, que quedó conformada de la siguiente manera. Como presidente quedó Juan Pío Montúfar, segundo marqués de Selva Alegre, con el título de Alteza Serenísima. El obispo José Curio Caicedo como vicepresidente. Juan de Dios Morales fue designado como ministro de Negocios y Guerra. Manuel Rodríguez de Quiroga obtuvo el cargo de ministro de Gracia y Justicia. Y Juan Larrea, el de ministro de Hacienda. Todos los ministros obtuvieron el título de Su Excelencia. El jefe de la Falange Armada va a ser Juan de Salinas, bajo el título de Su Señoría el Coronel. Juan Pablo fue el Auditor General de Guerra, bajo el título de Su Señoría el Teniente Coronel. Javier de Ascázubi, con el título de Su Usía Ilustrísima, era el gobernador del Senado y regente de la Sala de lo Civil. Además, había un representante por cada uno de los barrios que conformaban Quito: la Catedral, San Roque, San Sebastián, San Blas, Santa Bárbara y San Marcos. Esta nueva institución, constituida enteramente por americanos, declaró en un manifiesto de la Junta Suprema de Quito dirigido al público que era necesario establecer un gobierno para defender la sagrada fe, al rey y a la patria. Además manifestó que el conde Ruiz de Castilla era un hombre absolutamente inepto para el gobierno y procedieron a enumerar los atropellos que sufría el pueblo de Quito por parte de los peninsulares. Es así que el 27 de agosto todos los integrantes de la Junta se reunieron en la catedral para la famosa misa liderada por el obispo, en la que todos los miembros de la Junta juraron defender los derechos del rey, de la religión y de la patria, tal cual era la proclama de las juntas españolas. La gran mayoría considera esta supuesta muestra de fidelidad al rey como una estrategia conocida como la máscara de Fernando VII. Esta estrategia consistía en jurar lealtad al rey, con el único propósito de lograr la autonomía sin recibir las represalias por parte del bando realista. La Junta comenzó a tomar algunas decisiones, como por ejemplo rebajaron el precio del papel sellado, suspendieron el estanco del tabaco y del aguardiente, rebajaron los impuestos sobre las propiedades, indultaron algunos presos y desertores y pusieron fin al situado para Cartagena. También hicieron urgentes llamadas a las ciudades vecinas para que colaboren con el proyecto. La Junta Suprema también ordenó la remoción de los gobernadores de Popayán, Cuenca y Guayaquil y nombró a parientes, como Javier Montúfar, hijo del presidente, y a otros miembros influyentes de la élite para ocupar estos puestos. Las acciones tomadas por la Junta provocaron el disgusto y el distanciamiento de las demás provincias del reino. Primero no se les había consultado sobre la creación de la Junta Suprema, y luego habían decidido separar de sus cargos a los funcionarios de dichas zonas sin consultar a sus residentes. Es así que llegaron noticias desafortunadas de las otras ciudades. Estas interpretaron el acto de los quiteños como un acto sedicioso que iba en contra de la monarquía, a pesar de que los miembros de la Junta habían dado a conocer su respaldo al rey Fernando VII. De este modo, estas ciudades organizaron fuerzas armadas para acabar con los quiteños, y lo mismo hicieron el virrey de Nueva Granada y el virrey del Perú. A la Junta no le quedó otra opción que conformar una falange armada para contrarrestar a aquellas fuerzas que venían en su contra. Ante tal situación, la Junta se dividió en facciones, y el 12 de octubre Montúfar renunció a la presidencia de la Junta Suprema, y el poder recayó en Juan José Guerrero, marqués de Selva Florida. Este asumió el cargo el 15 de octubre, pero ni dos semanas después, viendo a Quito aislada y sitiada, el 24 de octubre de 1809 decidió devolverle el poder al conde Ruiz de Castilla, es decir, que abdicó en favor del antiguo presidente de la Real Audiencia, firmando un acta transaccional la cual estipulaba que el conde Ruiz de Castilla volvería a ser presidente y que no se tomaría represalias contra aquellos que habían tomado parte de la Junta Suprema. Una vez firmada el acta, el 29 de octubre, Ruiz de Castilla asumió nuevamente el poder. En diciembre, las fuerzas del virrey del Perú ocuparon la ciudad de Quito, y el 4 de diciembre de 1809, a pesar de que el conde Ruiz de Castilla prometió no tomar represalias, se persiguió y se encarceló no solo a los miembros de la Junta, sino a todos aquellos que habían mostrado alguna afinidad a su causa. A finales de junio de 1810, llegaron a Quito las noticias de que Carlos Montúfar, hijo del marqués de Selva Alegre, llegaba de España en calidad de comisario regio, con plenos poderes para solucionar la situación que se desarrollaba en el reino de la Real Audiencia de Quito. Estas noticias preocuparon a las autoridades realistas, que solicitaron al virrey de Nueva Granada que impidiera la llegada de Montúfar. Esto aumentó el descontento de Quito, y todo esto desembocó en la matanza del 2 de agosto de 1810, en donde las fuerzas realistas no solo ejecutaron a los presos, sino que atacaron a la ciudad de Quito, asesinando a civiles y saqueando la ciudad. Esta masacre es la otra cara del 10 de agosto de 1809. 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
0: Bueno, las 7 de la mañana, 7:08, 7:08, el 10 de agosto, Ecuador se conmemora el primer grito de independencia ocurrido en el año 1809. Ese día se marca el inicio del proceso emancipador de la nación, cuando una junta soberana de gobierno reemplazó a las autoridades españolas en Quito. Ahí está la información a través de Telar en este día de feriado, pero nosotros laborando. Muchas gracias por la sintonía, toda esa gente maravillosa que se conecta con nosotros. 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Gracias, buenos días también. 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

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Un saludo para nuestro gran amigo Carlito Zúñiga, para su esposa, el Rincón del Negro. 7:13 nos vamos a un brevísimo corte comercial y regresamos con más. Saludamos nuevamente a Huanchaca Ortiz a esta hora, Malahuma Ortiz.

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0: Tenemos las 7 de la mañana con 22 minutos, 7:22 minutos, seguimos con la información. Normalmente nuestros artesanos, en la Troncada hay sastrerías, hay algunas personas que antes, en esta fecha de agosto, esperaban esta fecha porque confeccionaban los uniformes para el desfile cívico, etcétera, etcétera. Pero ahora nada que ver, todo viene amarrado de arriba. Viene coreógrafo, viene trayendo todo, obviamente con la venia de quienes están a cargo de las unidades e instituciones educativas. ¿Qué nos dijo el maestro Luis Anasiche? Quien hasta hace algún tiempo dice, confeccionamos los uniformes y todo, ahora nos quedamos sin nada. Para ustedes, a continuación, lo manifestado por este profesional.
1: Luis Anasiche, un hombre identificado siempre con la confección, un artesano de muchos años que habita la Troncal y que obviamente siempre han esperado este mes de agosto para activarse un poco económicamente, pero ahora y hace algunos años atrás ya no es lo mismo, porque ya no confecciona los uniformes para los desfiles cívicos, ya no les llega nada. Señor maestro, buenos días, ¿cómo está?
2: Buenos días, señor periodista, gracias por la entrevista. Quiero decirle un poco de cosas que es la verdad. Los señores rectores o directores de los colegios y de las escuelas hacen el contrato con los señores que les prepara para la banda de guerra y ellos son los que les traen los uniformes. Y no les trae sobre medida, les trae es por talle. Por eso es que hay algunos que mandan a componer, que es muy diferente porque antes nosotros cogíamos, no yo, sino todos los compañeros que tenemos todavía las asperías, hacíamos contrato con la Miguel de Cervantes, con la Velasco, con el Colegio Nacional, bueno, con todas las instituciones que necesitaban de nuestro servicio. Pero hoy por hoy ya no tenemos nada de eso, que ya para nosotros vengan las fiestas o no vengan, da igual. Así es, señor periodista.
1: Es decir, maestro, el mes de agosto pasa desapercibido. Antes era diferente. Cada sastrería tenía su compromiso, lo firmaba, confeccionaba los uniformes, y uniformes obviamente hechos de buenas telas, que lograba incluso a la familia hasta para dos desfiles.
2: Sí, señor, hasta muchas veces para tres, porque si el niño era el mayor, le quedaba para el otro, y para los desfiles de la banda de guerra, ¿verdad? Hoy por hoy ya no, no sé cómo lo harán, pero lo que yo sí sé es que cuando mandan a arreglar hay que arreglarles. Uno no tiene el mismo material que uno se pone, es como es sobre medidas, le hacen a como salga, no lo hacen como debe ser.
1: Es decir, toda esa cosa, esa manera de actuar les ha traído perjuicio a las sastrerías troncaleñas, a muchas que hay todavía que antes hacían su agosto en agosto, pues.
2: Bueno, hay algunas sastrerías que esperábamos antes de las tres veces. Los desfiles de agosto, Navidad y el comienzo de clases. Hoy por hoy, a medias se esperan los inicios de clases, porque de ahí trabajo no hay poquísima. Hay la gente que le gusta el pantalón ejecutivo, y hay la mayoría ahora como... En verdad es que compran más barato, ¿no? Pero es otra clase de trabajo, es otra clase de tela, ¿no?
1: Ahora también, pues, maestro, el hecho de que todo venga ya hecho, todo, obviamente algunas situaciones llegan a la sastrería, pero ya no es lo mismo. Ustedes lo que sí tienen son sus clientes viejos, aquellos que siempre están vistiendo con ustedes.
2: Así es. Sí tenemos algunos, en el caso mío tenemos a unos señores que son abogados, los mismos profesores, pero así gente del, por decirle, gente del municipio, gente de que le gustaba de oficinas, ya no, tampoco ya no se mandan a hacer la ropa.
1: Es el cliente fijo de la edad del licenciado Ángel Quilambaqui, ¿no?
2: Bueno, por ahí va como, sí, la edad del licenciado Quilambaqui, porque a él también le gusta pantalón ejecutivo.
1: Ahí está entonces la situación. Ha pasado ya más de la mitad del año, maestro Anasiche, no ha sido el mejor, esperaban este agosto, de repente que caiga algo, pues, por lo menos esperamos que lleguen algunos clientes, maestro, y ya una parada nueva para ir el 25 de agosto a ver el desfile, no queda más.
2: De eso se trata, pero no sé si vendrán, está medio difícil, porque vean, dense cuenta, en otros tiempos ya nosotros sabíamos estar, no con exceso de trabajo, pero ya trabajando, cortando los días domingos. Hoy por hoy no, estamos descansando todavía.
1: Ese mensaje a la ciudadanía, maestro.
2: A los señores que espero que gocen de las fiestas de la Troncal, que no sé cómo estará. porque ni se sabe, ni se ve en los programas, ni se escucha. Otra de las cosas que también, como está la situación difícil, pues, se gozará el que puede y como tenga.
1: En todo caso, que viva la troncal.
2: Que viva la troncal y felices fiestas que sea para los que puedan.
1: Este es el informe con el maestro Luis Sanachiche.
0: Tenemos las 7 de la mañana, 7:28 minutos, en por Ecuador. 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Buenos días a mi pana Juanito, a su esposa, a su familia. Gracias por el apoyo y por la sintonía, Shane por Ecuador. Saludamos a Isazo también, oiga. Guaro, bravo. 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Al doctor Benjamín Ilbay, lo saludamos. A la ingeniera Nancy, a Estela, a todos aquellos que forman parte de Mucho Runa, su cooperativa de ahorro y crédito. Gracias por la enorme sintonía. Hay un mensaje que nos llega, dice, un saludo para Guaro Loco, dice. No sé quién será. Y para Miss Amague también, dice. Así, señor. Muchas gracias a toda esa gente maravillosa que se conecta con nosotros. Gracias por estar siempre conectados con la información parte alta de la provincia de El Cañar. Gracias por la sintonía, toda esa gente maravillosa en la parte alta de la provincia del Cañar. 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Saludamos al abogado de los pobres. Muchas gracias por la sintonía. 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Un saludo, buenos días, maestro Clemente, a la tropa, a todos aquellos que hacen Master Auto Tecnicentro, Master Auto, en la voluntad de Dios. Buenos días. 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Un saludo para su directorio, a todos. Gracias por el apoyo y por la sintonía estelar 93.1 en este 10 de agosto, el primer grito de independencia. El apoyo decía, ay, quiero hacer el primer grito de independencia. ¡Sí! Y gritaba, ay. 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Vamos a un corte comercial. 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Es un milagro, sí. Porque Barcelona perdió. Ni yo, porque le dieron duro, porque se alzó temprano. Vamos y regresamos.
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0: Tenemos las 7 de la mañana, 42 minutos, 7:42 minutos estelar, 931 desayunándose con el matador. Seguimos con información. Conversamos con el abogado Hernán Campoverde. Temas política de actualidad. Tema mes del troncarellismo y también cuál es la posición pues, en torno al nuevo reto que se le viene como jefe político del Cantón La Troncal. Una situación que no lo quiere aceptar de frente, pero sabemos que es verdad. Sabemos que esta semana ya se va a posesionar. Para ustedes, a continuación, el abogado Hernán Campoverde.
1: Domingo con el abogado Hernán Campoverde, pues, profesional troncareño, abogado. ¿Qué tal, abogado? ¿Cómo está? Buenos días.
2: Buenos días, Enrique. Un gusto saludarlo y por intermedio de su programa a la ciudadanía de Cantón La Troncal. Contentos este mes del troncareño, este mes que es nuestro aniversario. Y pues cumplimos ya 43 años de vida política.
1: Estamos casi llegando a la mitad del mes de agosto, abogado Campoverde. Pero como que no se ve pues ese ritmo de festividades de antes, como que está apagado. Recién se presentaron a las candidatas a reina, no ha habido pregón todavía, cuando en el cantón vecino de Triunfo ya se ha dado todo eso.
2: En realidad no me sorprende porque esto viene sucediendo año tras año. Yo creo que no sé cuál es la situación que no se puede anticipar la programación. Y como usted bien dice, el vecino cantón en Triunfo ya ha hecho las programaciones principales haciendo un llamado ya a las fiestas del cantón en Triunfo. Pero aquí en La Troncal sucede esto año tras año. No pueden organizar con tiempo, darle incluso mayor importancia al mes. Debería arrancar desde el primer día de agosto, debería ser la misa campal, luego ya, incluso antes de agosto ya deberían haber presentado a las candidatas a reina, para que en agosto, la primera semana, elijan, porque la reina debe presidir todos los actos de fiestas, todos los actos que se conmemora esos 43 años en este caso, debería ser presidido ya por la nueva reina. Pero aquí realmente el descuido, las peleas que suceden dentro de la administración municipal, creo que lleva a que no exista un consenso y esto perjudica al Cantón La Troncal. En este caso, la organización del aniversario número 43 de nuestro cantón.
1: Indudablemente que es así, ¿no? Este año, primero, el concurso para festividades no ha pasado en el Cercot por alguna situación. No hay presupuesto, se está tocando, por ejemplo, las puertas de las empresas privadas, pero ya no es lo mismo.
2: Y sobre todo, esto ya estaba anticipado. No es que a última hora no hay presupuesto o no se puede designar un presupuesto. No, esto estaba anticipado desde el año anterior. Entonces deberían haber preveído esto, lo que estaba pasando. Yo creo que la empresa privada puede colaborar, va a colaborar. Y realmente, otra vez tomo el ejemplo del Cantón del Triunfo. Hay incluso empresas de transporte que colaboran más en el Triunfo que en La Troncal. Y eso es un hecho que todos conocemos. ¿Aquí por qué no hacen lo mismo? Por la falta de gestión, por la falta de anticipación, por no sentarse a dialogar, a conversar el tema y darle mucha importancia a este acto que es el conmemorativo. Y anticiparnos para las programaciones, porque yo creo que la empresa privada siempre es caritativa, siempre le gusta colaborar, más aún tratándose del aniversario de una ciudad, de un cantón tan importante para nosotros como es La Troncal.
1: Ahora el Campoverde siempre se espera, el troncareño espera agosto para hacer su agosto, para activarse económicamente, para vender una cosa, otra, etcétera, etcétera. Ojalá no nos vaya tan mal este año.
2: Sí, realmente, y eso también es algo importante y lamentable, porque como usted bien lo dice, agosto siempre la gente espera hacer su pequeño negocio, aprovecha para invertir un poco más, tratar de ganar, aprovecha para trasladar o ingresar mercadería nueva, para innovar los locales, en el caso de bares, discotecas, siempre hace una pequeña inversión. ¿Por qué? Porque llega gente de afuera, porque llega gente a querer disfrutar de nuestras fiestas, disfrutar del cálido clima del Cantón La Troncal. Viene gente principalmente de la sierra, del austroecuatoriano, y hoy en día, pues, al no existir ya unas fiestas durante este mes, como se ha acostumbrado muchos años atrás. Yo creo que sí debilita la economía del cantón, sí hace que esto no mantenga la misma importancia, interés de la ciudadanía, y esto pues sí afecta al comerciante en todos los sentidos.
1: Indudablemente queda así. Abogado, el tema va político. ¿Cómo mira por el movimiento político? Ya pronto se vence lo que es inscripción de candidaturas y todo, se anuncia ya muchos nombres, pero obviamente todavía no está clarificado todo el tema.
2: Ya estamos exactamente, creo yo, a 10 días, 9 días de las inscripciones, y creo que al menos en la troncal aún no se ve un panorama claro. Siguen con los cambios de última hora, con candidatos que anunciaban participación, pero que no se ve pues ya seguros, no se conocen realmente candidatos seguros que estén ya por participar. Bueno, en el caso de una candidata sí creo que ya está definido, pero el resto no veo seriedad, no veo seguridad. Se escuchan cambios de última hora, se escuchan alianzas, se escuchan muchas cosas. Bueno, en realidad yo creo que en política nada está dicho hasta que estén inscritos, hasta que estén ya completamente cerradas las inscripciones. Siempre ha habido cambios y la política se maneja así, pero ya deberían pues ir aclarando la situación, porque la gente debe escoger un buen candidato, debe ya analizar por quién votar. Pero al momento, ya faltando prácticamente cerca de 3 meses ya para las elecciones, aún seguimos sin candidatos seguros. Entonces sí, es bueno pues ya que vayan aclarando la situación política, y pues del grupo que están dentro de los ya más menos visto quiénes van a participar, creo que hay gente rescatable y también hay gente pues que ya debería dar un paso al costado, deberían descansar, pero en cambio la gente no lo considera así, la gente confía aún en las personas que están participando. Y bueno, pues es la democracia, ¿no? Es la democracia, lo importante que aporten en algo a la ciudad, de llegar a ganar una candidatura, tanto concejales, hombres, mujeres, alcalde o alcaldesa, tienen que realmente pensar en que si apuntan aún a ser autoridades elegidas por votación popular, tienen que saber lo que la troncal necesita, tienen que estar preparados, capacitados para manejar una ciudad costanera del Cañar, exigente como es la troncal, y no pues coja con la inexperiencia que muchos han demostrado, y esto perjudica el desarrollo de nuestra ciudad.
1: Abogado Campo Verde, por último, y para obviamente dar por cerrada esta entrevista este domingo, se rumora mucho pues que usted prácticamente es jefe político del cantón La Troncal. ¿Cuándo estaremos ya definiendo esta situación?
2: Bueno, realmente una pregunta que me coge de sorpresa. No, al momento pues no se puede manifestar este tipo de noticias, porque son conversas, son diálogos que de pronto hemos tenido, pero...
1: Pero existe la posibilidad.
2: Vamos a ver qué pasa. No me puedo anticipar a las cosas. Sin embargo, existe la voluntad de que han formulado mi nombre dentro de estas dignidades, pero pues no es oficial aún. Vamos a ver qué es lo que pasa. Obviamente pues yo, con la tranquilidad del caso, siempre a las órdenes del pueblo, a las órdenes de la ciudad, y pues donde tenga que servir, ahí estaré haciéndole con mucho gusto.
1: ¿Cómo toma el hecho de haber sido tomado en cuenta, de haber sido llamado, para ver si esto se da, pues?
2: Bueno, en realidad, si han considerado mi nombre, pues yo me siento muy satisfecho, pero vamos a ver qué pasa. Como digo, no es nada oficial, hay rumores, la gente pues habla de muchas cosas, y vamos a ver qué es lo que pasa. Siempre dejo pues en manos de Dios las cosas que vamos a cumplir. Y esto también hay que esperar a ver qué es lo que pasa, no es nada oficial.
1: Bueno, esto sí quiero dar mi nota de condolencia a usted como hincha del cuadro canario.
2: Realmente, sí, muy desastroso lo que pasó ayer. Justamente habíamos estado conversando, sí, muy lamentable que que esté pasando eso con un equipo tan importante, tan popular como es.
1: Hace muchos años.
2: ¿Perdón?
1: Hace muchos años fue importante.
2: Sí, sí, yo creo que ya se debería tomar una decisión muy seria y pasar a ser, pues, un equipo de sociedad, sociedad anónima, como lo vienen intentando hacer. Ahí pues habrá un cambio, ya no será el equipo manipulado, el equipo que cogen gente a servirse de la popularidad del ídolo del Ecuador. Usted sabe que es el único ídolo del Ecuador y eso tenemos que mantenernos. Para eso pues tiene que pasar muchas cosas y esperemos que regresen dirigentes o asomen dirigentes de renombre para que se hagan cargo de este equipo amarillo que ayer pues demostró mucha debilidad futbolísticamente y esto hizo incluso que los hinchas se pongan molestos y obviamente con justa razón, siendo un equipo tan grande pues sin menospreciar al rival, pero perder en casa con un equipo pequeño sí duele.
1: Y hasta dónde llega la situación, ganan un partido en Copa Ecuador y prácticamente lo tienen perdido en la mesa por haber alineado un jugador que no podían alinear.
2: Esos son errores o cosas que el técnico tiene que responder, pero sí afecta al equipo y afecta al fútbol prácticamente de todo nuestro país y principalmente de la ciudad de Guayaquil, que nos ha tenido acostumbrado a cerca de la Troncal, pues no, a expectar partidos en vivo, a expectar partidos importantes y la mayoría de gente que vivimos cerca de Guayaquil, pues somos hinchas o de Barcelona o de Melec algunos. Pero esto sí afecta a toda la región y a todo el país, porque hay hinchas en todo lado del equipo ídolo del Ecuador.
1: Muchas gracias, Hernán Campo Verde. Gracias a usted, siempre como prensa a la orden, señor jefe político.
2: No hay que anticipar las cosas. Gracias a usted porque siempre me ha estado considerando y pues siempre estoy aquí dispuesto a dar cualquier opinión como o ciudadano, como modesto ciudadano de la Cantona Troncal. Lo seguiré haciendo desde el lugar que me corresponda o desde el lugar que pueda servir al cantón.
1: Muchas gracias. Ahí está el diálogo a fondo con el abogado Hernán Campo Verde en este domingo. Yo estoy informando donde la noticia está.
0: Tenemos las 7:53, duro para aceptar, no, duro. Peor es nada, decía la zorra, ya un buen pavo en la trompa. Duro, eso es verdad, lo van a posicionar mañana o pasado al abogado Hernán Campo Verde. Vamos con más. Tenemos también... El día de ayer se desarrolló la cruzada, venta de ordenado, también se está pidiendo ayuda para el joven José Andrés. Un joven de 16 años que sufrió un aparatoso accidente, está en una clínica en Cuenca, el costo es carísimo, hacemos llamado a la gente de buen corazón. Estuvimos ahí conversando con su papá, con su tío acerca de esta situación. Para ustedes, a continuación.
1: Informando del centro de la ciudad, vamos a conversar con Francisco Alvarado, padre joven que sufrió un accidente, que obviamente están haciendo actividad, venta de ordenado aquí en la esquina, en el centro de la ciudad. Mi señor, ¿qué tal? ¿Cómo está?
3: Estoy bien, me encuentro bien, pero un poco preocupado por la salud de mi hijo, que lo tengo internado en la ciudad de Cuenca. Primero lo tuve en Guayaquil, hicieron una operación y ahí se le ha infectado la pierna, se le formó una bacteria que estamos combatiendo. Y lo llevé a Cuenca y los gastos son bastante elevados y por eso le pido ayuda a la ciudadanía de la Troncal, a toda la puntilla, a ver si nos ayudan, porque la verdad es que nosotros somos de escasos recursos y no podemos cumplir con todos los gastos que se generan en el hospital de Cuenca.
1: El día de hoy están haciendo actividades, pero esta clase de situaciones van a seguir, ¿verdad?
3: Sí, vamos a seguir luchando para poder reunir más dinero, para poder que ya mi hijo salga con bien de ahí del hospital.
1: Necesita urgente cirugía y eso es carísimo, ustedes son de escasos recursos, pero estamos seguros que los troncaleños van a colaborar.
3: Claro, yo de antemano les agradezco a todos por todas las ayudas, a mi familia, a todos los que están conmigo, que no me han dejado ni un solo momento solo.
1: Hoy el hornado, ¿qué más tiene?
3: Hornado, las ayudas de la gente que me están colaborando.
1: Que vengan aquí al centro de la ciudad hasta que se termine el hornado, van a estar, imagino, hasta la tarde, ¿verdad?
3: Claro, vamos a estar hasta que se termine el hornado para recoger fondos para poder tratar a mi hijo allá en el hospital de Cuenca.
1: Muchas gracias, mi señor. Usted, tío, también el llamado a la ciudadanía.
4: Y así es, el llamado a la ciudadanía, que nos colaboren. Como familia nos hemos juntado porque mi hermano está atravesando por este momento duro. Mi sobrino es un chico muy joven, 16 años. Recién está empezando a vivir y... y se encuentra en el hecho del dolor. Está. Nos hemos juntado familia, amigos, gracias a agradecer a la ingeniera Miriam Castro por colaborarnos con el tema del mobiliario, a todo y cada una de las personas aquí, al animador, a las personas también, llamar a las personas que se quieran sumar, que nos quieran, alguna persona que le guste el canto, para que nos ayude. Aquí vamos a estar hasta, tenemos permiso hasta las 5, pero si nos podemos extender un poquito más, yo creo que las autoridades van a comprender. Agradecer a las reinitas, que son las que nos están colaborando, a todo el mundo, agradecerle a usted por haber venido a hacer esta cobertura aquí y así poder llegar a la mayor parte del pueblo de La Troncal.
1: Nombre completo del joven.
4: Él se llama José Andrés Alvarado Zumba, 16 años, estudiante de la Escuela 6 de Agosto en La Puntilla.
1: Muchas gracias, amigo. Ahí está el hornado troncaleño a colaborar con José Andrés. Mire, delicioso hornado. Ahí está la salsa, las tortillas de yuca. Ven, troncaleño, buen corazón. Vamos por el joven que lo necesita ahora, mañana, por cualquiera de nosotros.
5: Me dicen el matador, nace en
0: a 7 de la mañana con 57 minutos. Vamos todos a apoyar a José Andrés. Necesita muchísimo para su recuperación. Vamos a apoyarlo hoy por él, mañana, por cualquiera de nosotros. Gracias por la sintonía, por estar conectados. Estelar 931. Por ahí dice: buenos días. Abajo estoy, dice. No sé quién será. Abajo estoy, dice. Me imagino que es Franklin Hugo. La cerveza hace jugo. Gracias por la sintonía. 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Muchas gracias por la sintonía. 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Saludo enorme también a toda esa gente maravillosa que nos escucha en el Rincón del Negro. Full sintonía, Rincón del Negro. 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Bueno, y con esto estamos a punto de irnos en este feriado. En este feriado, mi hermano, nosotros trabajando y usted dándose el lujo, ¿no verdad? Un saludo para Guaro Loco también a esta hora. 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Y ahora sí nos vamos, 8 en punto de la mañana. Que Dios bendiga a cada uno de ustedes. Dios mediante, al mediodía estaremos con más información. Tenemos entrevista con la señora Gaby Ceballos, presidente del Mercado Central, don Calderón, quien saluda también a nombre de Hornados Troncaleño a la Troncal en su 43 aniversario. Eso y más al mediodía, Dios mediante. Mientras eso, sé que por ahí viene subiendo un pequeño gigante. Ciento pasos de animal grande. Pero
6: ¡sí!
0: ¿Qué le digo? Que vaya a gritar el grito de independencia, dice. Nos vamos. Buenos días, que la pasen bien.
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13: Hola, ¿me dicen la hora? Son las 10 de la mañana.
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Perfecto, mijo, eso. Ahora sí, ¿qué tal? Buenos días. Qué buen fin de semana. Hoy estamos feriado, mijo, feriado. Hoy estamos feriado, por lo tanto, hoy se cobra el doble. Eso. Hoy se cobra el doble. Sí, señor. Bueno, marcamos el tiempo a las 8 de la mañana con 16 minutos, 8:16. 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Mi pana Patricio Rojas ya está camellando, mi pancherito, pues mío. Entonces, ¿qué? ¿Le hacemos ya vueltica o qué? Buenos días, 8:17. 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Sí, señor. 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

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Sí, señor. 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Sí, señor. 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Recién voy a trabajar, dice. Ayer sí me pegué a pise, loco. Le ha dado hasta la una. Oye, oye, dale suave, papito bello. Dale suave. Saludamos a la familia Cobos. Un abrazo tremendo. Gracias también allá a mi pana, el fantasma DJ. Positivo, loco. 8 de la mañana con 19 minutos. 8 de la mañana, 19. Hoy, 10. 10. 10. Vamos a gritar la independencia. 10 de agosto. Feriado. Pero nosotros queremos trabajar para ustedes, queremos laborar para ustedes, queremos compartir con ustedes, queremos hacer la mañana una mañana llena de emociones, de alegría, llena de premios y sorpresas. Gracias, gracias, gracias por la compañía. 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Déjame checar por acá. Eso, ahí está la gente de las carnes también con el cuchillo, vea. Tengo pereza, dice, chévere, ya somos dos. Pero el deber llama, el deber obliga. Llama y llama, mijo. Recuerda que esas cheves no se pagan solas. Así que tenemos que trabajar, hermano, porque las cheves esperan, pero ellas no se pagan solas. ¿Verdad que sí? Bueno, un éxito total. Muchas gracias a la gente en El Ojanito también, que estuvimos siendo partícipes el día sábado. La gente abajo en Rancho Grande, la familia Morocho, hasta las 6 de la mañana. ¡Qué locura, hermano! Y este fin de semana nos vemos en Manabí. Allá es la cita. Por acá el negro DJ nos dice, Manabí la que cruza, dice, ¿ah? No, nos vamos a Manabí, hermanito mío. Nos vamos a Manabí, brother. Nos vamos a Manabí. Ya sabe, mijo, la gente manaba. Don Luis Alfredo, saludos cordiales, más conocido como el Guayacán. Por acá nos envía un audio también, ya le vamos a checar y a ver si lo programamos en el próximo capítulo, en el próximo ingreso, en la próxima pauta comercial, a ver qué nos dice don Luis Alfredo. 8 de la mañana con 20 minutos, 8 con 20, el placer de servirles en esta linda mañana de lunes, 10 de agosto, Lora La Troncal, a nombre de Estelar La 93.1, Estelar Costa 93.1, Lor a La Troncal en sus 43 años de vida cantonal. ¡Que viva La Troncal! ¡Que viva la fiesta! ¡Sí!

0: 8 de la mañana con 29 minutos, 8:29. Nos decía fiel a Candelita, nos decía don Guayacán, don Luis Alfredo López. ¿Ah? Fiel a Candela, nos dice, aquí estamos, full volumen, en el rojito. El hombre está de pie ya desde las 4:30, 5 de la mañana. Monstruoso. No sé si no lo quieren o es tan responsable del trabajo. Un abrazo para mi buen amigo, ¿no? Es responsabilidad del trabajo, responsabilidad del trabajo, ¿no? Pero bueno, vamos a la primera pauta comercial del programa y estamos contigo ya mismo.
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3: Es merengue y no es merengue. Ándale. Y entonces. O sea, no sé, pues explícame, por favor. Y para los que dicen que los hombres son como el perro. Y yo sí le doy la razón. Porque los hombres somos como el perro, porque somos románticos. Y nosotros, como perro, les cantamos. ¿Cómo voy a olvidarte si estás prendida en mí? ¿Sí?
4: A ti te digo.
3: ¿Ah? O sea, solo te digo nada más. Si la cachaste, la cachaste. Y si de no, siga preguntando a la vecina o al vecino. ¿Qué quiso decir el Candela? Nada más. Tiempo para ustedes, 8 de la mañana, 35 minutos, 8 de la mañana con 35 minutos. Gracias, como todos los días, a nuestros auspiciantes, a la gente que hace posible el programa, a nuestros buenos amigos. Déjame checar por acá, tenemos este buen amigo. Oiga, cualquier rato lo llevo a comer un pollito acá. 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Claro, pero tenemos pollo, pero no para nosotros. 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
3: 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Sí, señor, 8:37. 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Sí, señora. Sí, señor. 8 de la mañana con 38 minutos. 8:38. El abrazo tremendo, como siempre, para ustedes en esta mañana espectacular. La música en vivo con mi pana, el Negro DJ.
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3: 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Mijo, 9 de la mañana con 12 minutos, 9 de la mañana, ya cambió, 9 con 13. Y enseguida la majadería acá, minero de minero, tranquilo. No, mijo, también es mal 12 más 1. Ahí tiene que ser, si usted realmente maneja esos tiempos y esa maldad mental, tiene que ser 11 más 2. Y ya mismo, ahí sí. Porque ya mismo le digo también lo que significa el 12, o sea, ay, maestro. Papito, uno mijo que es recorrido de la calle completita, mijo. ¿Ah? Uno, mijo, uno que ha recorrido la calle completita y no aquí en la troncal. Guayaco, mijo. Yo era de uno de los manes que te dormía en el terminal, Peñal. ¿Ah? Yo era uno de los manes que te cantaba en los buses, pues papi, habla bien. Yo era betunero, yo vendía periódico, yo vendía fruta. Y cuando me quedaba sin plata para adquirir los productos, me ponía a cantar en los buses. Porque todo muchacho por esas máquinas nos quedábamos. Ya cambió, 9 con 13. Y enseguida la majadería acá, minero de minero. Tranquilo, minero, tranquilo. No, mijo. También es mal 12 más 1. Ahí tiene que ser, si usted realmente maneja esos tiempos y esa maldad mental, tiene que ser 11 más 2. Y ya mismo, ahí sí, porque ya mismo le digo también lo que significa.

0: de uno de los manes que te dormía en el terminal, Peñaña. Ah, yo era uno de los manes que te cantaba en los buses, pues papi, habla bien. Yo era betunero, yo vendía periódicos, yo vendía fruta. Y cuando me quedaba sin plata para adquirir los productos, me ponía a cantar en los buses. Porque todos muchachos por esas máquinas nos quedábamos chiros. Ya no teníamos para comprar el extra y el universo. Vamos a cantar, mijo. Por eso es que yo llevo la rocola en la sangre. Porque desde los 8 años yo ya te cantaba rocola, mi rey. Porque yo pasaba en la Betunada. Y en ese tiempo todo lo que es la parte Parque La Victoria, Parque... Ay. No me toques ese bal que me mata ya. Pero esta es nueva, te cuento.
1: ¿Qué? ¿Nueva?
0: O sea, este tema es nuevo en el sentido a los que... De Segundo Rosero, que los tenía los que los cantaba yo en este caso, ¿no? Este tema es nuevo, nuevo completamente, como para los tiempos de 8 o 9 años que tenía cuando te trepaba en los buses. Todo muchacho, pues. Zapato de lona sin medias. Rodillas, ni se diga. Por ahí como que... No, igual son estos son del volumen 5 de Segundo Rosero, esos temas. Son del volumen 5.
2: ¡Maestro! ¿Sí?
0: No, hágame el favor, mi... Ese yo, hermano mío, yo es que rocolero, hermano mío. Hermano mío, lo que ahora me hace falta, y para poder morir en paz, es lanzarme, no sé, de pastor, ñaño. Con eso, mijo, termino mi jornada de haberle estafado a la gente. Así que pilas, ñaño, pilas con eso. Ay, papito lindo, ahí te quiero ver, hermano mío. ¿Ah? Yo, hermano mío. ¿Qué te puedo decir? La labia ya la tengo. Mentiroso, ya soy. Lo que me hace falta por ahí, ponerme un ternito medio cojudo, andar a cargar la Biblia, aprenderme unos cuantos. Sí, me sé también, porque me he leído toda la Biblia. Me sé versículos bíblicos donde te puedo convencer con cada versículo. Y con eso te tengo amagado, ñaño. Es más, a ratos quiero también en esa parte pastorear o ser también de los pares de sufrir, que son... ¡Ah! Hermano mío, ¿tú quieres que yo ore por tu familia, hermano mío? ¿Tú quieres recuperar a tu familia, hermano mío? ¿Tú quieres tener bendiciones en tu casa, hermano mío? ¿Quieres que se te duplique el dinero, hermano mío? Y nosotros estamos aquí para eso, hermano mío, porque para eso Dios nos ha puesto en este camino donde te vamos a celebrar el triunfo. Ok, hermano mío, es que me excité, hermano. Me excité, ñaño. Déjame regresar a mi mundo, ñaño. Si es que iba a pedir unas 20 latas cada uno para orar por ellos y tú me cortas ahí. Y tú...
2: ¡Qué tiempo!
0: Y tú me cortas inspiración, pues, ñaño. Habla bien. Y vamos a sacar esas 20 latas para el feriado de más tarde, pues. Irnos a la poza, aunque sea, ya que no hay para... A la poza. No, a la poza San Vicente. Que ahí es gratis de bañarse. Lo único que tienes que llevar platitas es para comerte el buen seco de gallina y unas cuantas heladitas que te ofrecen allá al 100% bacano. Bacano, bacano. Un saludo cordial allá para su señora presidente. Buenos amigos y una buena anécdota te cuento así rapidito. El 1 de enero estábamos ahí trabajando para la gente de la poza, a lo cual el día 31 habíamos amanecido trabajando. Descansamos, si no me equivoco, 2 horas, no más. Y a camellar, 2 horas, hora y media. Y durante el trayecto llega la gente, tú sabes que uno tiene amigos, llegaron gente del triunfo. Y viela contigo, ñaño. Para hacerte el cuento rápido, me quedo dormido ahí en las cabañas. Ya 6:30 de la tarde. Me quedo dormido con todo el sonido ahí. Y con $400 en mi billetera y en pantaloneta. Así, mijo. Y la señora presidente me ha ayudado a guardar mis cositas, mi platita. Al siguiente día, don Murillo, esto es suyo.

Belleza, papá. Belleza, papá. Qué elegancia, mijo. Y por ahí mismo, señora, tenga, mande a ver ceviches, póngase unas bielas, que aquí celebramos esa gratitud y esa buena personalidad. Así es que agradecido con toda esa gente de la Poza, Ñaño, que cuando he ido en los carnavales me han cuidado el sonido como que si fuera de ellos, Ñaño. Así que un abrazo para todos los que forman parte de la Poza San Vicente, que les tengo un gran aprecio, un gran cariño y una gran admiración por su lealtad frente a este su servidor. Siempre voy a estar agradecido, porque al ser otro, no sé, Ñaño, estabas en pantaloneta, por eso te ha caído la billetera y chao pescado. Cuatro gambas, nada, papi, cuatro gambitas, mijo. Y eso era para pagar, dijo Paolo Ladino, la enfermedad de mi madre, el alimento de mis hijos. Sí. Es de la funda. Así que un abrazo para la gente de la Poza San Vicente, Ñaño. Esperemos que este año también tengamos la suerte de estar el primero. Ahora ya han hecho un escenario donde, hermano, yo fui, no sé si parte del proyecto en pensamiento, que le hagan un escenario encima de la parte del río, para desde ahí soltar el sonido para el frente. Ñaño, y lo hicieron. Hoy tienen un escenario encima del río, donde tú desde ahí podés observar para los dos lados y poner sonido para los dos lados. Belleza, mijo, belleza. La gente de la Poza San Vicente, junto a su directiva, un progreso espectacular, Ñaño. Así que usted vaya, disfrute tranquilo, que allá nadie le toca un centavo. Punto final, caso cerrado, he dicho. Vamos con música, maestro.

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0: 6, 9:37. Mira, mira que el reloj juega conmigo. Porque me tiene 9:36. Y yo digo 9:36 y él enseguida me cambia. 9:37. No, no, él juega con mis sentimientos. Eso no se debe permitir porque a uno le puede dar alguna cosa, le puede dar un paro al corazón. Me está jugando con mi tiempo, con mis sentimientos. Yo también soy un ser humano que sufro, que siente. Ah, no, eso sí, ahí sí comenzaste. ¿Qué te puedo decir, amigo mío? Los hombres también lloran. Sí, al menos dales un trago y vas a ver. Enseguida se ponen a chillar. A chillar, dijo el quiteño. A chillar. Ah, no, esa es la riobambeña. A chillar, a chillar. El quiteño. ¿Qué está chillando? Le ponen el tonito al último, le ponen el tonito al último. Ándale. Vivimos un momento extraordinario en las mañanas. Compartimos esta vida que se ha dedicado últimamente, Candela, a lo que es animación, locución. Fin de semana que no estemos trabajando, hablando, a veces hablando pendejadas también, sin duda, porque el que mucho habla casi tiene pocas cosas de explicar, porque habla demasiado. Y como habla demasiado, en esa demasía siempre van a salir algunas palabras incorrectas. Porque a veces soltamos la lengua sin pensar, ¿no?
1: ¡Maestro!
0: A lo cual, la disculpa, la audiencia disculpa a toda esa gallada, a todo ese personal, a toda esa gente. Porque soy un ser humano igual que cualquiera, que tengo defectos, mucho más defectos que virtudes. Virtudes creo que no tengo ninguna, pero defectos sí son a full. Al menos si le ves por parte de los amigos que no te quieren, tú eres la peor escoria que hayas llegado al mundo.
1: Sí. Maestro.
0: Es más, si le preguntas a mi ex la historia de amor, hasta yo me odio. En su versión, yo me odio, hermano. Yo escucho la versión de ella, de mi parte, digo, y yo sí he sido maldito. Te cuento que hasta yo me tengo coraje, digo, no puede ser. Tanto así. Pero bueno, siempre va a haber de que no todo el personal te ve de la misma manera, ¿no? Pero si estás del 1 al 10, estás entre el 7 y el 8, mío, usted está por el camino del bien. Si está por debajo, pues lastimosamente usted ya no debe ser una persona pública. Pues hablando de personal público en este caso, ¿no? Hablando del trabajo que nos dedicamos a lo que es, en este caso, lo que son fiestas, eventos, ¿sí?
2: Eso.
0: Entonces, radial, por lo general, somos personaje público y estamos siempre en el ojo del huracán, como quien dice, ¿no? Si te ven haciendo algo bueno, para los que quieres o para los que te quieren, hasta lo que haces un poquito mal, está bien. Pero para los que no te quieren y te quieren ver debajo de la tierra, hasta lo que haces bien está mal.
3: ¿Sí? Así te digo.
0: Por eso, mi hermano lindo, usted viva su día a día, viva su momento, haga lo que le haga feliz. ¿Sí? No se guíe del corazón, guíese de su conciencia. ¿Qué le dice su conciencia? Así que no viva de los demás, porque los demás no le interesa. Póngase perfume, báñese y salga a conquistar el mundo. Punto. Que mi abuela, que mi abuelo, que mi mami, que mi papi, que mi hermana, que mi vecina no le gusta que me tome esto, que me vista. No, mijo, no.
3: A ti te digo.
0: Si estás flaco, eres consumidor. Si estás gordo, eres un tragón. Eres obeso. No mantienes tu dieta. Si eres trabajador de lunes a domingo, eres un afrentoso, un enfermo en el trabajo. Si no trabajas, eres un vago sinvergüenza. Si vas a pasear, te crees la divina pomada. Si no te paseas, eres aburrido. Si te tomas unas cheves, eres un borracho de mierda. Si no te las tomas, que eres creído. No se puede tomar una cerveza conmigo, eres codo. Mijo, a la gente nada le queda bien.
3: A ti te digo.
0: Si no tienes novia, eres menestra. Si tienes dos, tres como el Candela, que eres un sinvergüenza. ¿Sí? Nada, mijo, nada, nada, nada. Nadie, nada les queda bien. ¿Sí? Nada les queda bien. Por eso, mijo, haga lo que a usted le dé la gana. Sea, sea feliz y no esté mirando al vecino. Tampoco lo envidie, tampoco sufra. Viva su vida y deje vivir la de los demás.
2: ¡Mira!
0: He dicho, caso cerrado. Soy la doctora Polo. De... Aprende, estudie, ¿eh? Prepárese y no joda. Marcamos el tiempo, 9 de la mañana, 43 minutos, 9:43. Como todos los días, el agradecimiento a nuestros auspiciantes del programa y que por supuesto tenemos que invitarlos a que visiten, porque si ellos tienen trabajo, también yo. ¿Sí? Si a ti te va bien, a mí también. La gente que piense distinto, pues allá cada uno, ¿no? Pero si a usted le va bonito, a mí también. Si usted tiene plata, usted hace fiestecita y dentro de esa fiestecita puede que yo esté incluido.
1: Maestro.
0: O puede que cualquiera de los amigos que se dedican a este tipo de eventos estén incluidos. Y puede que el señor que le contrató no tenga animador y boom, me llama a mí. ¿Sí? No tenga DJ y le llama al negro. Sí, sí, sí, todo, mijo, es circulante. Si el señor del sonido tiene contrato, trabaja el DJ, trabaja el animador. Ya el animador con una platita, el DJ con una platita, van a la Cheves. Después de la Cheves van al mercado a hacer algo bonito, comprando algo rico para la familia. Gana la gente del mercado. La gente del mercado va y compra a la gente del campo. ¿Sí? Y así sucesivamente el dinero circula. Así es que, hermano, si a ti te va bien, a mí también, sin duda alguna. Un abrazo y bendiciones para todos. Para todos. 9:44 en la mañana. 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El abrazo fraternal, sin duda. Muchas gracias. Y que viva. Que viva el feriado, que viva el 10 de agosto, que viva nuestro trabajo, que viva la alegría.
2: ¡Mira!
0: Eso, amo la buena música, el buen ambiente. Vaya, vaya, vaya, vaya. 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

Un saludo ahí para mi pana Pancho Tasmani. Saluditos para Pancho Tasmani, hermano. Dice que casi se nos va, dice. No sé, hermano, pero es que me cabrea que haya el casi. Mejor si hubiera ido.

0: casi casi soy millonario y eso no es así, pues ñaño, claro. ¿Es o no es? Una de dos, pero ese casi es el problema. Claro, pues ñaño. Ahí es cuando tiene un poco de sentimiento. Casi me... casi me... exacto, casi me gano la lotería. Que casi me le beso esa pelada. No, ñaño, él casi no existe. ¿Es o no es? ¿Sos? Dijo el argentino. ¿Sos o no sos? Sí. ¿O sos un boludo? Sí. Y ahí te sale el colombiano hablando con un argentino. ¡Sos un boludo! Póngale cuidado, parcero, pues póngale cuidado. No, en definitivamente, este es un problema, ñaño, este es un problema. 9:58, llegamos a la parte final, saludamos también a Manuelito Lucas Pucha, a alias Dentadura Postiza, así le dice el negro.
1: No seas así.
0: No sé, pues el negro que está tomando nota, alias el Dentadura Postiza. A Dentadura Sangrienta. No, oye, no seas así. Allá a nuestros buenos amigos también, don Luis Alfredo, dice que anda full y los pasajeros andan que hacen relajo a full gozadera nomás. Eso tratamos de hacer todos los días, levantarte un poco el ánimo, hacer que, o arrancarte una pequeña sonrisa, ¿sí? Caras de la triple W, dice acá Lucas Pucha. Sí, aquí esa, caras de la, y pone tres veces la W, triple W. www.com.
2: A ti te digo. Anda.
0: Oye, el viejito también se merece escapar del asilo y yo no sé dónde saca los teléfonos, ya. Oye, no, y dejando con ese tonito hace una hora y media, creo, ¿no? El temblor en Colombia, ¿no? Una pena por mis hermanos colombianos. Según el reporte son 7.6. Es fuerte, hermano, ¿ah? ¿Eh? Es fuerte. Hay que cuidarnos. Es que la verdad que la tierra está que arde, ñaño. La tierra está que quema, papi. Sí, ya pucha, ese edad no creo que queme ya. Pues este viejito ya no quema. Ah, le quema el... le quema la... los cachetes. Porque pasa todo el día sentado ahí en la mototaxi. Ándale, ándale. Por eso que... dice que todos los choferes son puta full barriga ecológica. Barriga ecológica son los conductores.
2: Por, así te digo.
0: Barriga ecológica porque le hace sombra al pajarito. Muy bien, gracias, gracias, amigas y amigos. Llegamos a la parte final. 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También a la gente de Troncalnet, Internet y TV Cable. Nos reencontramos mañana. Ya mañana todo el personal a laborar de la mejor manera. Mañana no hay grito. Hoy, bueno, yo en la mañana sí. Yo no sabía por qué las vecinas gritaban. Ha sido por el grito de independencia. Yo tipo 4 de la mañana unos gritos, ñaña. Gritos de independencia era, pues. Claro, pues el grito de independencia era el 10 de agosto. Ándale, mijo, ándale. Esa parte no entendí. Ahora que tú me dices el grito, yo, claro, pues con razón que a la madrugada serán gritos de que dabes miedo, ñaña. Ahora entiendo, yo que estaba hablando mal de mi vecina, estaba criticándole a mi vecina. Y no, era grito de independencia, ñaña.
3: ¡Hasta
0: con
3: el cacho!
0: ¡Oye, estos locos, hermano! Un abrazo tremendo, nos vemos, chao, buenos días.

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0: Hola, ¿me dices la hora?
1: Son las 10 de la mañana.
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1: Hola, ¿me dicen la hora? Son las 10 de la mañana.
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0: 12 horas con 37 minutos, 12, 37 minutos. ¿Qué tal? Buenas tardes, bienvenidos a su noticiero estelar 93.1 en este 10 de agosto del 2026. El agradecimiento a Dios primero y a ustedes por la enorme sintonía. Gracias por estar pendientes de la información. Este día es feriado, obviamente, pero nosotros informando cómo nos caracteriza. Queremos llegar con un saludo enorme, un abrazo a nuestros hermanos colombianos. El día de hoy, más o menos eso, a las 7 y media de la mañana, un terremoto de 7.6 ha afectado tremendamente ciudades como Pereira, Manizales, el Chocó, Valle del Cauca. No, Pereira pertenece al Valle del Cauca. Hay daños bastante fuertes, hay muertos también, se habla de 50, se habla de 30. Pero por la magnitud que vemos, edificios que colapsaron totalmente, pensamos que va a haber mucho más víctimas. El gobierno nacional del Ecuador ya anunció también pues el envío de ayuda humanitaria. Antes de entrar a hablar de eso, con el abrazo fuerte de nuestros hermanos colombianos, nos unimos en oración también por aquellas familias que han quedado en desgracia. Queremos recordar algo de lo que es esta fecha histórica para el país, el 10 de agosto de 1809.
1: El 10 de agosto de 1809 es una de las fechas más importantes para nuestro país, yo creo que para toda América, porque fue el movimiento en el que se instauró la primera junta criolla, conformada exclusivamente por americanos, ¿no? Quiteños. Los antecedentes había que remontarse muchas décadas atrás. Hay una serie de acontecimientos que van motivando estos sucesos.
2: 10 de agosto de 1809, primer grito de la independencia.
1: La situación de injusticia que se vivía aquí en la Audiencia de Quito, ¿no? Provocada por medidas tomadas por la corona española. Es Espejo quien alza la voz en sus escritos, en sus tertulias, y va introduciendo este pensamiento de la soberanía local, de la libertad, de la validez de ser libre. Y si bien él muere en 1795, pues deja esa semilla que germina en sus discípulos. Son todos estos asuntos que van confluyendo hacia la conformación de una situación de crisis, de descontento del lado criollo, de las masas populares inclusive, para haber llegado al 10 de agosto de 1809. Todo eso confluye la noche del 9 de agosto de 1809 en la casa de Manuela Cañizares, que está situada inmediatamente al lado del Sagrario, ¿no? Festejando a San Lorenzo, que es una festividad importante en esa época, tanto en España como en América, camuflan de ese modo, ¿no?, esta reunión, y ahí pues se dan los últimos detalles para la conjura del 10. La historia nos dice que Manuela arenga a estos asistentes que estaban ya un poco acobardados, ¿no? Mujeres valientes a las que representan Manuela Cañizares, que arenga y les dice: hombres cobardes, ¿no? ¿De qué tenéis miedo? Y es así como cada uno tiene una función, y el 10 de agosto, en la mañana, pues pasan al palacio y apresan a Ruiz de Castilla, pues, y se conforma la Junta Soberana de Quito, que hoy le conocemos como el primer grito de independencia, un movimiento que dio ejemplo al resto de América para empezar también a realizar estas acciones. A los nombres de Manuel Espejo, a los nombres de Manuela Cañizares, de María Ontaneda Larraín, etc., hay que sumar una serie de nombres que ya conocemos, activar, ¿no?, esta participación de las mujeres en estos movimientos. Una vez apresado Ruiz de Castilla, pues lo que tocaba es legitimar a esta junta, ¿no? Y eso se va a realizar el 16 de agosto en la sala capitular de San Agustín. ¿Qué sucede ahí? Se firma el acta de esta junta, el acta de conformación de esta junta. Y esta acta está reproducida casi en su totalidad en el monumento de la Plaza Grande, ¿no? Ahí tenemos la copia, diríamos, en una placa con letras de bronce de esta acta, en donde se dice que todos los representantes de Quito pues están de acuerdo y que firman esta acta que valida la conformación de esta Junta Soberana de Quito, ¿no? Empieza la Junta a actuar, toma algunas decisiones de tipo legal, de tipo de tributación, ¿no? Pero con el paso del tiempo, pues dura apenas 80 días y sabemos ya que todos van a terminar, muchos de ellos muriendo el 2 de agosto de 1810. El 10 de agosto es una fecha emblemática para el Ecuador, porque habla de un movimiento que intenta ya obtener la libertad y la soberanía. Los ecuatorianos debemos valorar como tal, ¿no? Conmemorar, pero también sacar lecciones, ¿no es cierto?, de gente que con esfuerzo y todo, pues no le preocupó lo que perdía con tal de obtener la libertad. Eso es lo que la historia nos da como lección en actualidad, para que estas fechas no solamente sean recordaciones del pasado y nada más. El 10 de agosto, como el antecedente más cercano, ejemplo continental de una lucha por la libertad, convierte a esta fecha en una de las más importantes.
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0: Tenemos las 12 horas 44 minutos. Todo ese civismo que ahora se ha perdido. Yo recuerdo anteriormente las escuelas, los colegios, era fijo materias tan importantes como cívica. La misma religión. Pero ahora no. Caligrafía. Ah. Era clásico ver los frasquitos de tinta, ¿ah? Los tinteros, y el que manchaba, tenga. En cívica, todas estas fechas se recordaban, se hacían eventos, ¿ah? Es decir, se los trasladaba a las instituciones educativas, se recordaba, pero con euforia. Ahora pasa desapercibido, ni en las instituciones públicas. Ah. ¿Qué se recuerda el 10 de agosto? Un 10 de agosto mi mamá se fue de viaje. Ah. Entonces, por eso estamos como estamos. En los colegios era fundamental. Yo recuerdo hasta el texto, el lugar natal. Ah, qué libro. Qué libro. Todo, cómo ha cambiado. Las asignaturas que ya no existen. Ética, moral, cívica. Vuelvo, insisto, en los colegios fiscos misionales la religión era fundamental. Habían colegios evangélicos también. ¿Ah? Le enseñaban a orar, a rezar, como quieras que llamen. El fin es el mismo. Pero no. Mejor les hacemos un recuento de lo que es tener buena memoria. 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Vamos con más información, 12 horas 48 minutos. Conversamos con la presidenta del Mercado Central, Agdón Calderón, la señora Gladys Ceballos. A continuación para ustedes.
4: Vamos con la nota. Señora Gladys Ceballos, Mercado Agdón Calderón, doña Gladys, el agradecimiento como siempre a usted por permitirnos informar a la ciudadanía. Buenos días.
5: Buenos días, señor periodista. Gracias por preocuparse siempre de acá, de lo que hace el mercado. Muy buenos días. Muy buenos días a la colectividad troncaleña. Muy buenos días a todos los afueños que están acá. Bienvenidos.
4: Verdad, y sabemos que persiste un problema, el problema de malos olores, de las alcantarillas aquí en el mercado. Y obviamente en un centro de abasto eso no se ve bien.
5: Sí, en otra entrevista casualmente con usted mismo traté de manifestar la necesidad que hay acá, la necesidad pero urgente. Llamo de nuevo la atención a las autoridades, a los señores de la Comisión de Servicios Públicos, por favor vengan a rodear por acá, también vengan a sentir ese olor que emana aquí en el Mercado Central y haya una solución. Porque ahora más que nunca, en el mes de agosto, somos visitados por mucha gente. Viene gente de varias provincias, viene gente de otros lugares, de países, a visitar la Troncal porque ha sido nombrada siempre. Y a lo mejor se tome con la grata tarea de que está faltando esta situación de atender el municipio prácticamente. Vengan, señoras autoridades, dense cuenta pronto y den solución.
4: Ya hay preocupación, doña Gladys, porque no sabemos, ya ha comenzado a llover, viene el fenómeno del hijo, y aumentarán, a lo mejor se rebosarán las alcantarillas, deben estar expeditas.
5: Como siempre, nosotros nos anticipamos a hacer el pedido que ya atienda las necesidades, que se evite esa molestia, porque realmente es una molestia grande. Imagínense, en pleno siglo XXI empieza esta situación, no puede ser. Debemos ser bien atendidos. Hay autoridades que tienen que encargarse de aquello, la buena imagen del mercado.
4: Señora Lady, cuéntenos, ¿cómo están los precios de los productos? ¿Se manifiesta que han encarecido un poco?
5: Sí, es notorio, señor periodista, pero también es notorio de que, y para todos sabido, de que los pasajes subieron, ya sea por el combustible, por diversas situaciones. Entonces, acá también, usted sabe que si uno vende algo es para ganarse alguna cosita. Si sale a otra provincia es para ganarse un poquito más. Y encima de eso, poder dar un poquito más con cuenta. Porque si sale a comprar directamente el señor que vende acá, es por la necesidad que tienen de vender un poquito más con cuenta. Porque si compran a los comerciantes que vienen, también están muy recargados.
4: Tenemos un mercado totalmente abastecido, productos frescos. Vemos la gente que está viniendo, pero obviamente hay situaciones que corregir. A lo que veníamos estaba lloviendo y veíamos cómo el techo salpica agua también a los pasillos.
5: Es otra situación, señor periodista, y por eso le digo siempre gracias, porque usted como medio de comunicación está viendo la falencia que hay acá. Desde hace mucho que pusieron esos recolectores de agua, son ineficientes. Tal es así que cae una gota y sin embargo salpica para el piso. Los productos se dañan ahorita porque está despoquito lo que es el agua, pero después son chorreras, señor periodista, es chorrera. Entonces hemos venido manifestando esta situación en todos los tiempos antes del invierno. Cuando ya esté el invierno son los apuros, nosotros somos los afectados. Si quisiera que vengan a hacer un estudio técnico no empírico, técnico, para que con tantos técnicos que tiene la municipalidad, me parece que lo harán un trabajo pero muy admirable, pero no lo hace. Sí, también llamó la atención.
4: Ella dice, en otro ámbito de cosas, estamos en mes de agosto, mes del troncaleñismo. ¿Cuál es el saludo de la señora Gladys Ceballos, Hernando Troncaleño, a los troncaleños y a los visitantes?
5: Sí, a toda la colectividad troncaleña, a todas las personas que vienen siempre a las nombradas fiestas de agosto, mi cordial saludo. Aquí este Hornado Troncaleño está listo para atenderles, ya sea para servirles su buen plato de hornado. También es variedad, tenemos fritada, tenemos chicharrones, tenemos las llamadas salchichas, para servirles en cualquiera de estos platitos que está acá. Y invitarles a las fiestas troncaleñas, invitarles pues a disfrutar de las maravillas que ha preparado la municipalidad. La gente en sí también participa, nosotros por qué no, y ustedes como visitantes también participan en las fiestas.
4: ¡Que viva la Troncal!
5: ¡Que viva la Troncal!
4: Muchas gracias, la señora Gladys Ceballos del Mercado Central Don Calderón.
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0: Tenemos las 12:54, 12:54, Estelar 931, en su noticiero de este día 10 de agosto, penoso, lo de Colombia, tristeza con la naturaleza, ¿no? Cuando pega, incluso hay un equipo ecuatoriano que tiene que jugar Copa Libertadores en Colombia. El Independiente del Valle, Copa Sudamericana, perdón, y tiene que reprogramar, creo, horario y todo por el tema este del terremoto. Entonces, tenemos también una nota importante que dice Alianza 6305, que publica Dulzura TV, noticia La Troncal, en Malmeida, Lozano, rumbo a la viceprefectura de Cañar. Profesión abogada por la Universidad de Guayaquil, cuenta con formación complementaria y diplomas de Derecho Penal, Relaciones Humanas, Protección Integral de Menores y Familias, Medicina Forense, trayectoria, abogada en libre ejercicio profesional, asesoría jurídica a sus clientes, experiencia en Derecho Laboral. Ejerció funciones como jefa política y concejal rural en el sector público. Ha trabajado en defensa de la niñez, las mujeres cuyos derechos han sido vulnerados y los trabajadores. Fue coordinadora de organizaciones agrícolas y de personas con discapacidad. Destacado de su trayectoria, combina experiencia en el ámbito jurídico, público y social, así como en la organización política. Ha enfocado su trabajo en la ayuda social, la defensa, derecho a la justicia y la protección del medio ambiente. Plantea que los gobiernos autónomos descentralizados deben contribuir a la protección del medio ambiente mediante la prevención y coordinación institucional con ganaderos, agricultores, promoviendo acciones frente a la tala de árboles, la protección de los páramos, ríos, para preservar las fuentes hídricas. También propone la generación de oportunidades para los profesionales de la localidad. En su propuesta destaca el desarrollo territorial, la transparencia, la lucha contra la extrema pobreza y una gestión cercana a los agricultores y a la ciudadanía en general. Ahí está, pues, la propuesta de la señora abogada Emma Almeida. Muchas gracias por la sintonía, toda esa gente maravillosa que nos mira y nos escucha a través de Estelar 93.1. El agradecimiento, el saludo de la Troncal, de su parroquia, Pancho Negro, Manuel de Jesús Calle, en todo su recinto. 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Muchísimas gracias por la sintonía. 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Saludos a esta hora también, full sintonía. 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Así es, señor. Oiga. Un saludo también para Guaro Loco, le dicen. No sé cuál será. Ya, mensaje aquí. 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Muchas gracias por la sintonía. 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Nos vamos a un brevísimo corte comercial y regresamos con más Estelar en su noticiero en este feriado. Ponte pila, un saludo en este feriado allá en la poza de San Vicente, por allá está el chacal tirado ahí en la poza, parece los hipopótamos de Pablo Escobar. Allá está chacal, allá. Toma agua y hace... Sí, como los hipopótamos de Pablo Escobar, sí. Un saludo para nuestro gran amigo Misael, popular chacal. Vamos al corte comercial y regresamos.
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5: Tenemos las 13 horas con 12 minutos. 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
5: 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Muchas gracias por la sintonía. 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Vamos con más información. Abogado Hernán Campo Verde, a continuación. Para ustedes la información.
7: Vamos a ver. Con cariño, abogado. ¿Qué tal, abogado? ¿Cómo está? Buenos días.
8: Buenos días, Enrique. Un gusto saludarlo y por intermedio de su programa a la ciudadanía de Cantona Troncal. Contentos este mes del troncaleño, este mes que es nuestro aniversario. Y pues cumplimos ya 43 años de vida política.
7: Estamos casi llegando a la mitad del mes de agosto, abogado Campo Verde. Pero como que no se ve pues ese ritmo de festividades de antes, como que está apagado. Recién se presentaron a las candidatas a reina, no ha habido pregón todavía, cuando en el cantón vecino del Triunfo ya se ha dado todo eso.
8: En realidad no me sorprende, porque esto viene sucediendo año tras año. Yo creo que no sé cuál es la situación, que no se puede anticipar la programación. Y como usted bien dice, el vecino cantón del Triunfo ya ha hecho las programaciones principales, haciendo un llamado ya a las fiestas del cantón del Triunfo. Pero aquí en la troncal sucede esto año tras año. No pueden organizar con tiempo, darle incluso mayor importancia al mes. Debería arrancar desde el primer día de agosto, debería ser la misa campal, luego ya, incluso antes de agosto ya deberían haber presentado a las candidatas a reina, para que en agosto, la primera semana, elijan, porque la reina debe presidir todos los actos de fiestas, todos los actos que se conmemora esos 43 años en este caso, debería ser presidido ya por la nueva reina. Pero aquí realmente el descuido, las peleas que suceden dentro de la administración municipal, creo que lleva a que no exista un consenso, y esto perjudica al cantón La Troncal. En este caso, la organización del aniversario número 43 de nuestro cantón.
7: Indudablemente que es así, ¿no? Este año, primero, el concurso para festividades no ha pasado en el sector por alguna situación. no hay presupuesto, se está tocando, por ejemplo, las puertas de las empresas privadas, pero ya no es lo mismo.
8: Y sobre todo, esto ya estaba anticipado, no es que a última hora no hay presupuesto o no se puede destinar un presupuesto, no, esto estaba anticipado desde el año anterior, entonces deberían haber preveído esto, lo que estaba pasando. Yo creo que la empresa privada puede colaborar, va a colaborar, y realmente, otra vez tomo el ejemplo del Cantón del Triunfo, hay incluso empresas de transporte que colaboran más en el Triunfo que en la Troncal, y eso es un hecho que todos conocemos. ¿Aquí por qué no hacen lo mismo? Por la falta de gestión, por la falta de anticipación, por el descuido, las peleas que suceden dentro de la administración municipal, creo que lleva a que no exista un consenso y esto perjudica al Cantón La Troncal. En este caso, la organización del aniversario número 43 de nuestro cantón.
7: Indudablemente que es así, ¿no? Este año, primero, el concurso para festividades no ha pasado en el Cercot por alguna situación. No hay presupuesto.

0: impuesto, ¿no? Esto estaba anticipado desde el año anterior. Entonces deberían haber preveído esto, lo que estaba pasando. Yo creo que la empresa privada puede colaborar, va a colaborar. Y realmente, otra vez tomo el ejemplo del Cantón del Triunfo. Hay incluso empresas de transporte que colaboran más en el Triunfo que en la Troncal. Y eso es un hecho que todos conocemos. ¿Aquí por qué no hacen lo mismo? Por la falta de gestión, por la falta de anticipación, por no sentarse a dialogar, a conversar el tema y darle mucha importancia a este acto que es el conmemorativo y anticiparnos para las programaciones, porque yo creo que la empresa privada siempre es caritativa, siempre le gusta colaborar, más aún tratándose del aniversario de una ciudad, de un cantón tan importante para nosotros como es la Troncal.
1: Ahora el Campo Verde siempre se espera, el troncaleño espera agosto para hacer su agosto, para activarse económicamente, para vender una cosa, otra, etcétera, etcétera. Ojalá no nos vaya tan mal este año.
0: Sí, realmente, y eso también es algo importante y lamentable, porque como usted bien lo dice, agosto siempre la gente espera hacer su pequeño negocio. Aprovecha para invertir un poco más, tratar de ganar, aprovecha para trasladar o ingresar mercadería nueva, para innovar los locales, en el caso de bares, discotecas, siempre hace una pequeña inversión. ¿Por qué? Porque llega gente de afuera, porque llega gente a querer disfrutar de nuestras fiestas, disfrutar del cálido clima del Cantón La Troncal, viene gente principalmente de la sierra, del austroecuatoriano, y hoy en día, pues, al no existir ya unas fiestas durante este mes, como se ha acostumbrado muchos años atrás, yo creo que sí debilita la economía del cantón, sí hace que esto no mantenga la misma importancia, interés de la ciudadanía, y esto pues sí afecta al comerciante en todos los sentidos.
1: Normalmente queda así. El tema va político. ¿Cómo mira para el movimiento político? Ya pronto se vence lo que es inscripción de candidaturas y todo, se anuncia ya muchos nombres, pero obviamente todavía no está clarificado todo el tema.
0: Ya estamos exactamente, creo yo, a 10 días, 9 días de las inscripciones, y creo que al menos en la Troncal aún no se ve un panorama claro. Siguen con los cambios de última hora, con candidatos que anunciaban participación, pero que no se ve pues ya seguros, no se conocen realmente candidatos seguros que estén ya por participar. Bueno, en el caso de una candidata sí creo que ya está definido, pero el resto no veo seriedad, no veo seguridad, se escuchan cambios de última hora, se escuchan alianzas, se escuchan muchas cosas. Bueno, en realidad yo creo que en política nada está dicho hasta que estén inscritos, hasta que esté ya completamente cerradas las inscripciones. Siempre ha habido cambios y la política se maneja así, pero ya deberían pues ir aclarando la situación, porque la gente debe escoger un buen candidato, debe ya analizar por quién votar, pero al momento ya faltando prácticamente cerca de 3 meses ya para las elecciones, aún seguimos sin candidatos seguros. Entonces sí, es bueno pues ya que vayan aclarando la situación política, y pues del grupo que están dentro de los ya más menos visto quiénes van a participar, creo que hay gente rescatable y también hay gente pues que ya debería dar un paso al costado, deberían descansar, pero en cambio la gente no lo considera así, la gente confía aún en las personas que están participando, y bueno, pues es la democracia, ¿no? Es la democracia, lo importante que aporten en algo a la ciudad, de llegar a ganar una candidatura, tanto concejales, hombres, mujeres, alcalde o alcaldesa, tienen que realmente pensar en que si apuntan aún a ser autoridades elegidas por votación popular, tienen que saber lo que la Troncal necesita, tienen que estar preparados, capacitados para manejar una ciudad costanera del Cañar, exigente como es la Troncal, y no pues coja con la inexperiencia que muchos han demostrado, y esto perjudica el desarrollo de nuestra ciudad.
1: Amado Campo Verde, por último, y para obviamente dar por cerrada la entrevista de este domingo, se rumora mucho pues que usted prácticamente es jefe político del Cantón La Troncal. ¿Cuándo?

0: estaremos ya definiendo esta situación.
1: Bueno, realmente una pregunta que me coge de sorpresa. No, al momento pues no se puede manifestar este tipo de noticias porque son conversas, son diálogos que de pronto hemos tenido, pero...
0: Bueno, existe la posibilidad.
1: Vamos a ver qué pasa, no me puedo anticipar a las cosas. Sin embargo, existe la voluntad de que han formulado mi nombre dentro de estas dignidades, pero pues no es oficial aún. Vamos a ver qué es lo que pasa. Obviamente, pues yo con la tranquilidad del caso siempre a las órdenes del pueblo, a las órdenes de la ciudad, y pues donde tenga que servir, ahí estaré haciéndole con mucho gusto.
0: ¿Cómo toma el hecho de haber sido tomado en cuenta, de haber sido llamado para ver si esto se da, pues?
1: Bueno, en realidad, si han considerado mi nombre, pues yo me siento muy satisfecho, pero vamos a ver qué pasa. Como digo, no es nada oficial, hay rumores, la gente pues habla de muchas cosas y vamos a ver qué es lo que pasa. Siempre dejo pues en manos de Dios las cosas que vamos a cumplir, y esto también hay que esperar a ver qué es lo que pasa, no es nada oficial.
0: Ah, bueno, esto sí quiero dar mi nota de condolencia a usted como hincha del cuadro canario.
1: Realmente, sí, sí, muy desastroso lo que pasó ayer. Justamente habíamos estado conversando, sí, muy lamentable que esté pasando eso con un equipo tan importante, tan popular como es.
0: Hace muchos años.
1: ¿Perdón?
0: Hace muchos años fue importante.
1: Sí, sí, yo creo que ya se debería tomar una decisión muy seria y pasar a ser, pues, un equipo de sociedad, sociedad anónima, como lo vienen intentando hacer. Ahí pues habrá un cambio, ya no será el equipo manipulado, el equipo que cogen gente a servirse de la popularidad del ídolo del Ecuador. Usted sabe que es el único ídolo del Ecuador y eso tenemos que mantenernos. Para eso pues tiene que pasar muchas cosas y esperemos que regresen dirigentes o asomen dirigentes de renombre para que se hagan cargo de este equipo amarillo que ayer pues demostró mucha debilidad futbolísticamente, y esto hizo incluso que los hinchas se pongan molestos y obviamente con justa razón, siendo un equipo tan grande, pues sin menospreciar al rival, pero perder en casa con un equipo pequeño sí duele.
0: ¿Y hasta dónde llega la situación? Ganan un partido en Copa Ecuador y prácticamente lo tienen perdido en la mesa por haber alineado a un jugador que no podían alinear.
1: Esos son errores o cosas que el técnico tiene que responder, pero sí afecta al equipo y afecta al fútbol prácticamente de todo nuestro país y principalmente de la ciudad de Guayaquil, que nos ha tenido acostumbrado a cerca de la Troncal, pues no, a espectar partidos en vivo, a espectar partidos importantes, y la mayoría de gente que vivimos cerca de Guayaquil pues somos hinchas o de Barcelona o de Melec algunos. Pero esto sí afecta a todo, a toda la región y a todo el país, porque hay hinchas en todo lado del equipo ídolo del Ecuador.
0: Muchas gracias, Juan Hernán Campoverde. Gracias a usted siempre como prensa a la orden, señor jefe político.
1: No, no hay que anticipar las cosas. Gracias a usted porque siempre me ha estado considerando y pues siempre estoy aquí dispuesto a dar cualquier opinión como ciudadano, como modesto ciudadano de la Cantona Troncal. Lo seguiré haciendo desde el lugar que me corresponda o desde el lugar que pueda servir al cantón.
0: Muchas gracias. Ahí está el diálogo a fondo con el abogado Hernán Campoverde en este domingo.
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3: Tenemos las 13 horas con 26 minutos. 13:26 minutos, estelar 931. La que se come a todas en este 10 de agosto del 2026. 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Saludamos a Giovanni Pucha, el hijo de esa figura llamada Lucky Boom. ¡Sí! Vamos con más información. Conversamos con el maestro Luis Ana Itziche Flores, popular torero. Anda por ahí medio quebrantado, que se ha caído, un toro lo ha ido cuerdeando. Él es un artesano de muchos años. Y se queja amargamente porque en agosto normalmente le llegaban obras, confección de uniformes para diferentes bandas de paz que se llaman ahora, para los cachiporreros, cachiporreras, sobre todo cachiporreros, el uniforme era bien confeccionado, ahora todo está amarrado, manifiesta. ¿De qué manera? Para ustedes, la información a continuación.
0: Vamos a conversar en este día con el maestro Luis Anasiche, un hombre identificado siempre con la confección, un artesano de muchos años que habita la troncal y que obviamente siempre han esperado este mes de agosto para activarse un poco económicamente, pero ahora y hace muy, algunos años atrás ya no es lo mismo porque ya no confecciona los uniformes para los desfiles cívicos, ya no les llega nada. Señor maestro, buenos días, ¿cómo está?
4: Buenos días, señor periodista, gracias por la entrevista. Quiero decirle un poco de cosas que es la verdad. Los señores rectores o directores de los colegios y de las escuelas hacen el contrato con los señores que les prepara para la banda de guerra y ellos son los que les traen los uniformes. Y no les trae sobre medida, les trae es por talle. Por eso es que hay algunos que mandan a componer, que es muy diferente porque antes nosotros cogíamos, no yo, sino todos los compañeros que tenemos todavía las asesorías, hacíamos contrato con la Miguel de Cervantes, con la Velasco, con el Colegio Nacional, bueno, con todas las instituciones que necesitaban de nuestro servicio. Pero hoy por hoy ya no tenemos nada de eso, que ya para nosotros venga las fiestas o no venga, da igual. Así es, señor periodista.
0: Es decir, maestro, el mes de agosto pasa desapercibido. Antes era diferente. Cada santería tenía su compromiso, lo firmaba, confeccionaba los uniformes, y uniformes obviamente hechos de buenas telas, que lograba incluso a la familia hasta para dos desfiles.
4: Sí, señor, hasta muchas veces para tres, porque si el niño era el mayor, le quedaba para el otro, y para los desfiles de la banda de guerra, ¿verdad? Hoy por hoy ya no, no sé cómo lo harán, pero lo que yo sí sé es que cuando mandan a arreglar, hay que arreglarles. Uno no tiene el mismo material que uno se pone, es como es sobre medidas, le hacen a como salga, no lo hacen como debe ser.
0: Hacen toda esa cosa, esa manera de actuar les ha traído perjuicio a las sastrerías troncaleñas, a muchas que hay todavía que antes hacían su agosto en agosto. Pues.
4: Bueno, hay algunas sastrerías que esperábamos antes de las tres veces. Los desfiles de agosto, Navidad y el comienzo de clases. Hoy por hoy, a medias, se esperan los inicios de clases, porque de ahí trabajo no hay poquísima, hay la gente que le gusta el pantalón ejecutivo, y la mayoría ahora como, en verdad es que compran más barato, ¿no? Pero es otra clase de trabajo, es otra clase de tela, ¿no?
0: Ahora también pues, maestro, el hecho de que todo venga ya hecho, todo, obviamente algunas situaciones llegan a la santería, pero ya no es lo mismo. Ustedes lo que sí tienen son sus clientes viejos, aquellos que siempre están vistiendo con ustedes.
4: Así es. Sí, tenemos algunos, en el caso mío, tenemos a unos señores que son abogados, los mismos profesores, pero así gente del, por decirle, gente del municipio, gente de que le gustaba de oficinas, ya no, tampoco ya no, ya no se mandan a hacer la ropa.
0: Es el cliente fijo de la edad del licenciado Ángel Quilambaqui, ¿no?
4: Bueno, por ahí va como, sí, la edad del licenciado Quilambaqui, porque a él también le gusta pantalón ejecutivo.
0: Ahí está entonces la situación. Ha pasado ya más de la mitad del año, maestro Anasiche. no ha sido el mejor. Esperaban este agosto de repente que caiga algo, pues. Por lo menos esperamos que lleguen algunos clientes, maestro. Y ya una parada nueva para ir el 25 de agosto a ver el desfile, no queda más.
4: De eso se trata, pero no sé si vendrá. Está medio difícil porque, vea, dése cuenta. En otro tiempo ya nosotros sabíamos estar, no con exceso de trabajo, pero ya trabajando, cortando los días domingos. Hoy por hoy no, estamos descansando todavía.
0: Ese mensaje a la ciudadanía, maestro.
4: A los señores que espero que gocen de las fiestas de la Troncal, que no sé cómo estará, porque ni se sabe, ni se ve en los programas, ni se escucha. Otra de las cosas que también, como está la situación difícil, pues, se gozará el que puede y como tenga.
0: En todo caso, que viva la Troncal.
4: Que viva la Troncal y felices fiestas que sea para los que puedan.
0: Este es el informe con el maestro Luis Sanachiche.
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3: Son las 13 horas 32 minutos, 13 y 32 minutos, con justa razón. Conocido sastre troncaleño Luis Anasiche se refiere a lo que ya no les llega y es efectivo, es verdad todo lo que está diciendo don Luis Anasiche Flor, el popular torero. Obviamente antes toreaba toros grandes.
6: ¡Sí!
3: Ahora solo unos chivitos de esos flacos los tropean. Un saludo ahí en el Callejón de la Nube, en Sastrería Elizabeth. Al maestro Luis Ana Isiche. Pana del licenciado Ángel Quilambaque. Y es verdad, todo amarrado. Yo traigo esto, traigo todo. Y a veces como vienen por tallas, y las tallas obviamente varían, porque usted puede ser talla M, digamos. Y le traen su talla M y le queda grande o pequeño. ¿Vi? ¿Cómo hablamos? Y ese ratito si buscan, ahí le cobro 10 veces más caro. Pero es poco, o sea, y así mismo, mire, para fiestas de fin de año se encuentra ropa confeccionada. Obvio que todo el mundo tiene derecho a trabajar, ¿no? Pero ya quedan pocos aquellos que van a la sastrería, que tienen a su sastre ahí. Le encanta al maestro Luis Anasiche tomar las medidas. Sobre todo esa medida que es el tiro, creo que es, ¿no? Tenga cuidado con esa uña, maestro. Tenga cuidado, maestro Anasiche, cuando le toma la medida del tiro al licenciado Ángel de las Mercedes. No le vaya a rayar con una pestaña. Un saludo también a esta hora para Juma Loca, le dicen. Dice que trabajó tanto anoche que la alarma no fue capaz de despertarlo. 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
3: 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Me acordé de patacones porque alguna vez el Lucky Poo se fue a Estados Unidos. Y cuando vino, pues allá enseñó a comer su patacón acá y su señora esposa le puso unos patacones. Y dice, mija, ¿qué son estos? Y la mujer le dijo, patacones. ¿Pata y cones? ¿Ah? Pasaban por ahí unas aves llamados patos. Y le pregunta a la mujer, ¿y qué son esos? La mujer dice, patos. Y él responde, atos. Adefesiosa. Ah, perdón, cioso.
6: ¡Sí!
3: poco tiempo se olvidó de sus raíces.
5: ¡A ti te digo!
3: Nos saludamos con mucho respeto. Le dice Lucas Manuel en el día y de las 6 de la tarde en adelante, Lucky Pú. Pú, pú, pú, pú, pú, pú. Un saludo para ti, preciosa, en la noche, para ti, amigo, en el día. También queremos saludar, con todo el respeto, sí, a Misael Criollo popular Apapachos. En Apapachos te ganan los mejores peluches, definitivamente. Para lograr el perdón, Apapachos se regala más que un abrazo, más que un sentimiento. ¿Dónde queda Apapachos? Por supuesto, en Los Bajos, de Estelar 93.1. Apapáchate con Apapachos. Si no, pregúntele a Wilfrido Alam. Él fue con un peluche donde lo llamó y logró, pues, que lo perdonen. Apapacho, y con Apapacho nos vamos ya. 13 horas, 37 minutos. Ha sido todo por hoy en este día de feriado. Gracias por la sintonía y compromiso. Dios mediante, mañana más información muy temprano. Que la pasen bien.

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5: Hola, ¿me dicen la hora? Son las 10 de la mañana.
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5: Hola, ¿me dicen la hora? Son las 10 de la mañana.
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0: que Dios y la Virgen María Santísima derrame muchas bendiciones en cada uno de vuestros hogares. ¿Qué tal, queridos hermanos de la sintonía, hermanitos del campo, hermanos de la ciudad? Reciban el saludo muy cordial de este siervo de Dios, de su amigo, hermano y servidor, el maestro curandero de los pobres, el maestro Juan de Dios. Hermanos míos, qué alegría es para mí ingresar diariamente a través de vuestros hogares con esta voz alentadora, con esta palabra bendita y sagrada, para así pues ayudar a muchísimos hermanos que me están sintonizando en diferentes puntos de este lindo y hermoso país de Ecuador. Muchos de mis pobres hermanos que día tras día se encuentran sufriendo, padeciendo o arrastrando un dolor, una enfermedad incurable. Pues hoy día quien te habla y te saluda en esta hora es tu hermano amigo, el maestro Juan de Dios. Mis hermanitos que todos los días se están dando cita aquí a mi santuario. Muchos de mis pobres hermanos que llegan muy enfermos, los pobres, como fue el caso de esta hermana, como fue el caso de esta señora que me vino a visitar, esta hermanita Rosa que me visitó y que con lágrimas en los ojos me contaba su problema, su dolor, su angustia, su enfermedad. Me decía, maestro Juan de Dios, yo ya he visitado muchos lugares, yo he visitado distintos lugares y no encuentro mi salud, no encuentro mi mejoría. Ya estoy cansada de recibir tantos antibióticos, sueros, pastillas, medicamentos que no me hacen, no me curan. Esta pobre mujer, cuando llegó a visitarme aquí a mi consultorio, con lágrimas en los ojos me contaba su vida. Hermano mío, yo les hago la cordial invitación. Yo le hago recordar que yo, como buen curandero, como buen chamán, como buen conocedor de las plantas curativas, yo te voy a realizar la limpia de cuy. Te voy a realizar, mi querido compadrito, comadrita, la limpieza a través de mis plantas, a través de aguas benditas, mediante velas, porque yo realizo curaciones, limpiezas, baños de suerte, baños de florecimiento. Tanta pena me dio el día de ayer ver llegar a un pobre hermano que con lágrimas en los ojos me contaba su vida. Me decía, maestro, ya no sé qué hacer, me encuentro completamente desesperado. Mi mujer me abandonó, mi mujer se fue de la casa. Este hermanito que se encontraba completamente triste, desesperado, con lágrimas en los ojos. Hermanos míos, tanta pena me da como ver muchos hermanos que todos los días me están visitando aquí en mi santuario. 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Aquí me encuentro atendiendo, ayudando, curando y dándole solución a todos sus problemas. ¿Quién te habla? El maestro Juan de Dios. 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Muchos de mis hermanos que me están también ya visitando desde la parte del Cañar, de la Troncal. Hermanitos de acá del Guayas, hermanos de los Ríos, hermanitos que me están visitando todos los días y ya se están comunicando con el curandero de los pobres, el maestro Juan de Dios. Hermano, les hago recordar que estoy atendiendo todos los días. Hermanos, son muchísimos los mensajes que estoy recibiendo todos los días. Muchos de mis hermanos de diferentes puntos, de diferentes lugares, hermanitos que ya están viajando por largas horas para llegar aquí al encuentro, para llegar aquí a la casa de Dios, para llegar aquí a nuestra iglesia de curación, donde nos encontramos realizando todos los días las grandes curaciones, los grandes baños de florecimiento. Son muchísimos los hermanos que ya vienen viajando por largas horas, hermanitos de diferentes parroquias, cantones, hermanos que están viniendo desde muy lejos, los pobres, pero están llegando con muchísima fe. Porque recuerden que lo más importante es la fe de usted, mi querido compadrito, comadrita. ¡Pare de sufrir! ¡Deje de llorar! Hoy día es un hermosísimo día para que usted me pueda visitar. Hermano, en este momento voy a darle lectura y contestación a un mensaje recibido. Este mensaje me dice, maestro Juan de Dios, muy bonito su programa, escucho todos los días. Le escribe La madre desesperada, quiero saber con respecto, dice, a la enfermedad que tengo, ya que me siento muy mal. Soy bajo el signo Sagitario. Bien, atención a la hermana que me escribe este mensaje. Primeramente, déjeme decirle, mi querida y respetada hermanita Georgina, ya que ese es el nombre que lleva usted. Déjeme decirle claramente, mi querida y respetada hermana Georgina, usted realmente a la actualidad cuenta con 46 años de vida. Eres una mujer a la actualidad joven, pero esta enfermedad que te viene aquejando día tras día, estos dolores fuertes que tienes en las partes íntimas y una botadera de sangre que no te para. Mi querida y respetada hermanita, sé que me estás escuchando. Ya has visitado la ciencia médica, te dijeron que tenías unas llagas en el cuello uterino, pero déjeme decirle de que eso es mentira. Tu enfermedad no es para la ciencia médica. Esto no es para doctor. Usted ha sido víctima del daño, de la maldad, de la brujería. A usted le han hecho el daño, le han hecho la maldad. ¿Y sabe quién le ha hecho esta brujería? Es esta mujer con la cual tuviste muchos problemas. Te hablo de esta mujer que lleva por nombre Yolanda. Yolanda, la mujer con la cual tuviste problemas. Y estos problemas los tuvieron por tu esposo. Mi querida y respetada hermana, sé que me estás escuchando, pero esta mujer de nombre Yolanda, ella te ha hecho esta brujería. Ella le ha pagado a un brujo para hacerte todo este daño. Ella tomó una ropa interior tuya, una prenda de vestir tuya. A través de esa ropa te ha hecho la brujería, te ha hecho la maldad. Usted casi no ha creído en estas cosas por ese motivo que no se ha hecho curar. Pero esta enfermedad que usted tiene, esta botadera de sangre que tiene que no le para con nada, esto es producto de la brujería. Yo le pido que me visite, venga inmediatamente acá a mi consultorio, que acá yo le voy a ayudar, le voy a curar. Hermanos, recuerden que usted también puede participar a través de este programa. Sí, sí, adelante. En este momento tengo la presencia de un hermano, de un compadrito, que se está acercando a la cabina de esta radio para hacer público su agradecimiento, su testimonio de fe. Dígame, hermano, ¿cuál es su nombre? Adelante.
1: Yo, hermano, me llamo profesor Erasmo Hidalgo Escobedo. De que venía sufriendo de un dolor de hueso, de mis piernas, de mi cintura. Y hacía años, 2 años que venía sufriendo, hermano. Me aplicaban lo que es calcio y doloneurobión. Me decían que es artritis, y de los cuales pues ya estaba peorando, mi hermano. Yo me sorprendía llegando por primera vez a conocerles a su iglesia acá, como les puedo decir, y ahora me siento contento con toda mi esposa, que hemos pasado acá a una consulta, y mi esposa también está mejor, y gracias a Dios que llegamos a tiempo, si no yo estaría inválido, así como usted me dijo.
0: Alabado sea Cristo, alabado sea nuestro Señor, gracias Padre Celestial. Otro milagro más realizado aquí en la casa de Dios, otro hermanito que gracias al gran poder curativo y estas grandes manos curativas sanadoras del maestro Juan de Dios, él ha sido curado, liberado de esta terrible enfermedad. Hermanos, son testimonios en vivo, testimonios reales que dan crédito para seguir ayudando, curando a muchísimos hermanitos. Pero otro mensaje que me están escribiendo me dice: maestro Juan de Dios, le escribe la mujer del signo Libra, quiero saber con respecto a mi relación, dígame cómo me encuentro, ya que estoy muy preocupada. Por favor, le suplico enormemente, dice. Bien, atención a la hermana que me escribe este mensaje. Primeramente, déjeme decirle claramente de que usted me escribe porque quiere que yo le hable con lo relacionado a su pareja, a este caballero que lleva por nombre Esteban. Déjeme decirle de que tu relación con Esteban, ustedes han tenido 12 años de relación, pero de la noche a la mañana todo se terminó. ¿Sabe por qué? Porque Esteban, tu marido, conoció a una mujer, pero esta mujer es extranjera. Ella es de Venezuela. Desde que conoció a esta mujer, Esteban tomó la decisión de irse de la casa, de separarse de usted. Mi querida y respetada hermanita, sé que me estás escuchando, pero déjeme decirle claramente de que a tu marido Esteban lo tienen con cochinadas, lo tienen con brujerías, con perfumes, con aromas. Le han hecho un ritual brujístico. Esta mujer, que es extranjera, que es venezolana, es una mujer sucia, cochina. Ella lo tiene con cochinadas, con brujerías. Si usted quiere recuperar su hogar, quiere salvar su relación, pues tienes que visitarme. Venga inmediatamente acá a mi consultorio, ya que te veo que todos los días te encuentras triste por el abandono de tu marido, ya que te encuentras abandonada con tus 2 hijitos. Hija linda, sé que me estás escuchando, pero yo te pido que me visites. Acá te voy a dar solución a todo tu problema. Suerte y gracias por escribirme. Te habló tu hermano y servidor, el maestro curandero de los pobres, el maestro Juan de Dios. Hermano, ciencia y verdad para todos los pueblos. Recuerden que estoy atendiendo todos los días. Otro mensaje me dice: Maestro Juan de Dios, muy bonito su programa, lo felicito. Quiero que por favor me ayude y me diga por qué mis animales se mueren, y también con respecto a la enfermedad que tiene mi señora. Le escribe el campesino preocupado del signo Leo. Bien, atención al hermano que me escribe este mensaje. Primeramente déjeme decirle, mi querido y respetado hermanito, gracias por escribirme, pero déjeme decirle claramente de que usted está siendo víctima de envidias y de maldades. Todo lo que está sucediendo en tu hogar y en tus terrenos de cultivo y en las crías de animales, todo esto es producto de la envidia, ya que tienes unos vecinos muy envidiosos. Con respecto a la enfermedad de tu esposa, también veo que todo esto es por parte de maldad, de envidia. Te pido que vengas urgentemente acá a mi consultorio, tráigame un poquito de tierra de la casa, que acá yo le voy a dar solución a todo su problema. Suerte y gracias por escribirme. Te habló tu hermano y servidor, el maestro curandero de los pobres, el maestro Juan de Dios. Hermano, ciencia y verdad para todos los pueblos. Recuerden, queridos hermanos de la sintonía, que me encuentro atendiendo todos los días aquí en este lindo y hermoso Cantón del Triunfo. 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Muchos de mis hermanos que me están también ya visitando desde la parte del Cañar, de la Troncal. Hermanitos de acá del Guayas, hermanos de los Ríos, hermanitos que me están visitando todos los días y ya se están comunicando con el curandero de los pobres, el maestro Juan de Dios. Hermano, les hago recordar que estoy atendiendo todos los días. Bueno, hermanos de la sintonía, sinceramente ha llegado el final de mi programa. Bueno, muchísimas gracias por este momento donde ustedes han brindado paz y silencio, un momento de tranquilidad para nuestro programa que llegó a su corazón. Muchísimas gracias y que Dios me los bendiga. Permiso.

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